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1: Oh, I love you, Ken, dice Barbie aquí en Mezcla FM. 6:06 p.m, ¿verdad? Con 6 minutos. Vaya que el universo siempre manda señales. Evidentemente, esta es una de ellas. Para que enciendas tu radio y si ya lo tienes encendido, pues le subas el volumen, por supuesto, porque estamos iniciando con la rocola jueves. Ya un paso para fin de semana. Ya también casi mitad de mes. Increíble. Wow. Justamente eso es lo que me estaba poniendo a pensar en estos momentos, ¿no? Tú también eres de los que cree que el tiempo se va rapidísimo. Eres de los que cree que, sin duda, pues otra vez, en un abrir y cerrar de ojos, nos vamos a estar dando el abrazo de fin de año o de nuevo año. Híjole, mano. No. Mientras tanto, mira, ni siquiera pensemos en eso porque empieza a dar la ansiedad. Así es. Nos empieza a dar ansiedad saber el futuro o también querer arreglar cosas del pasado, tal vez. No sé qué es lo que tengas por ahí, ¿verdad? Pero relajémonos un rato, no vayámonos tan lejos. No hay que irnos a esos extremos, ¿verdad? Mejor dime qué rolita es la que quieres escuchar hoy, ¿verdad? Jueves, ¿en qué muchito andas? Por supuesto, empezamos bien en noventeros, ¿cómo no? Para recordar esos tiempos dorados, ¿no? Esa época dorada en la que, pues sin duda, se disfrutaban hasta las películas. Hoy día yo creo que las películas con tantos efectos ya terminan hasta aburriendo. Yo sé que vamos cambiando constantemente, pero creo que la industria del cine cambió como todo radicalmente y algunas películas ya hoy se sienten hasta como muy, muy ficticias, muy simples, muy sin nada, ¿no? Nada como esas de antaño que nos ponían la piel chinita cuando eran de terror y todo eso. Freddy contra Jason, Viernes 13. Y bueno, aquí estamos echando un poquito cabeza entre los oldies, ¿no? Así que vámonos con más música de oldies, por supuesto. Esto va a ser Batman con Who Let the Dogs Out? En Mezcla FM.
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2: En Mezcla FM son las 18 horas con 17 minutos. 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
1: En Mezcla FM son las 18 horas con 45 minutos. 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
4: La muñeca fea. Nah, no es cierto. 6:48. Y es que por ahí me estaba acordando, ya sabes, de aquellos dichos que mi gente de la CDMX pues empiezan a decir, que por cierto les mando un fuerte abrazo, ya por ahí me están escribiendo a través de la línea del WhatsApp, que me andan escuchando a través de internet, gustazo por cierto, www.mezclafm.mx. Mira, un abrazo hasta la colonia Anáhuac, ahí ya cerca del metro normal. Nada, señores, muchísimas gracias a todos los que están ahí conmigo a través de la línea del WhatsAppazo, mi gente de la colonia 20 de noviembre, que también anda por ahí pidiendo su rolita favorita, por supuesto que sí se las voy a poner. Me piden Corona con The Rhythm of the Night. Que tengas una excelente tarde y bendiciones, ¿no, hombre? Que se te triplique a ti esas bendiciones, gracias, ¿eh? Muchas gracias. Y a ti también, mi estimado o mi estimada, que me andas escuchando a través de, pues, tu radio, en el vehículo, en la casa, en la chamba, donde quiera que andes, pues, sintonizando mezcla. Espero que la estés pasando fenomenal, ya que estamos, pues, básicamente de fiesta, ¿no? Toda esta semana, todos estos días, los próximos días van a ser de pura fiesta. Los globos, pues, bueno, al grito de independencia. Por ahí también hay muchos cumpleaños, ¿verdad? Así que yo espero que este mes lo empecemos con el pie derecho, con hartas, hartas bendiciones, ya sea de trabajo, de salud, sobre todo salud, señores, eso es lo más importante. Por aquí me dicen, mi estimado, ¿te puedes poner algo de los Backstreet Boys? ¿Ok, Backstreet Boys? ¿Cómo cuál? ¿Cómo cuál de los Backstreet Boys? Porque la neta es que yo sí te lo quiero poner, pero dime cuál. ¿Me podrías repetir esa canción que tienes de fondo? ¿Cuál? Creo que es Destination de Calabria. Ok, sí, de Crystal Waters con Alex Gaudino. Por supuesto que la vamos a repetir para que la empecemos a gozar de principio a fin, como se debe, como manda, ¿verdad? Así que nada, saludos ahí a toda la banda, que por supuesto también está a través de redes sociales con nosotros, ahí compartiendo en Facebook, en WhatsApp y sobre todo también ahí en el Insta, gustazo. Vámonos entonces desde el comienzo con Destination Calabria Remix de Crystal Waters con Alex Gaudino.

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1: En Mezcla FM son las 19 horas con 17 minutos.

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1: Convict, Upfront, Akon, con el Eminem. 7:32, Linkin Park, Numb, Limp Bizkit, Rolling, aquí en mezcla, ¿no? Y también algo de Bob Sinclair con Fireball. Uf, qué buenas rolas. Hoy sí nos fuimos bastante retro, por ahí del 2005, y es que, pues sí, a todos nos gusta, nos fascina, nos encanta. Por ahí me dicen, gracias Javi por la rola. No, que gracias a ti que estás aquí conmigo, ¿verdad? Acompañándome de aquí hasta las 12 con excelente música y esos clásicos que nunca van a pasar de moda. Por cierto, hoy sí me levanté con, pues, con un dato medio interesante, ¿no? Y es que he visto que muchas personas no están registrando su línea telefónica y me da la impresión de que creen que solo así se van a estar, pues, protegiendo, ¿no? Proteger sus datos. Si tú eres de aquellos que cree que porque no vas a dar de alta tu línea estás, pues, mira, evadiendo no sé qué y no te van a estar robando tus datos, ¿verdad? Sobre todo eso, que muchos tienen la creencia de que se van a robar sus datos y vas a dar de alta tu línea. Te comento que todas las redes sociales que utilizas recopilan información, tu información, datos bancarios, también obviamente pues datos muy personales, fotos, porque estamos en esta época donde pues la felicidad se transmite mediante fotos, estar subiendo lo que hacemos día a día, que eso pues sí está correcto, pero yo creo que no del todo, ¿verdad? Pero si tú eres de los que comparte, pues adelante. Pero si tenías la creencia de que no estaban robando tus datos o que no iban a obtener información, déjame decirte que todas las aplicaciones, todas, siempre van a estar recopilando información y siempre vamos a estar vulnerables a estos ciberataques, sobre todo de recopilación de información sin nuestro consentimiento. Entonces, mira, ya que te diste de alta en todas estas plataformas, Facebook, WhatsApp, TikTok, Instagram, Twitter y demás, ¿qué te cuesta dar de alta tu línea, mi estimado? Para que no la pierdas, porque por ahí ya me hicieron la llamada el otro día y me dijeron que no estaban en contacto conmigo precisamente por eso, ¿no? ¿Por qué? Porque no estaban dando de alta las líneas telefónicas y pues las estaban perdiendo. Entonces, si no quieres perderla, hazlo. No tengas miedo de que te vayan a robar información o algo así. No, la información que quisieron robarte ya te la robaron desde el 2008 que se creó Facebook. Desde que hiciste tu cuenta por primera vez en esa red social, y ni se diga de MySpace, de Metroflog y todas estas aplicaciones de mensajería instantánea, entre comillas, ¿verdad? Que salieron. Entonces, ¿qué te cuesta? Así que, si creías que estábamos, pues, protegidos al no dar de alta, nada. Siempre hemos estado vulnerables. Así que, trépale, súbele, que esto es Backstreet Boys, Longer Than Life, en Mezcla FM.

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1: En Mezcla FM son las 19 horas con 48 minutos.
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2: En Mezcla FM son las 20 horas con 15 minutos. 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
1: 8:33 PM. ¿Cómo lo estás pasando? Bien, ¿verdad? Seguramente fenomenal. Por aquí me dicen, mi estimado, hoy sí te estás rifando con las rolas. ¿Sí? ¿Crees? La neta es que siempre estamos poniendo, pues, obviamente estos géneros. Seguramente es porque las rolitas que te estoy poniendo, pues, salieron como por el 2009-2010 y que fueron un hitazo, ¿no? Estaban sonando en todas las emisoras, en todos los canales de televisión, también en las playlists de Spotify y de los servicios de streaming, por supuesto que estuvieron liderando. Entonces, vamos a seguir en ese ambiente, en ese moodcito. Espero que le estés pasando fenomenal hoy, jueves, con todos ahí en casa o en tu trabajo, ¿verdad? Si es que vas a salir, pues yo espero que vayas a cenar algo rico, que te vayas a dar una vuelta al parque y que también disfrutes en familia, ¿no? Siempre es importante convivir y pasar rato agradable con toda la familia, los amigos y demás, con las personas, mira, que siempre están ahí para ti. Que sabes que en cualquier momento, en cualquier problema, siempre van a acudir, ¿no? Entonces, ellos son los que vale la pena. No se necesita cantidad, sino calidad. Siempre recordemos eso. Así puedes tener 2, 3 o 4 y saber que siempre van a estar para ti. Con eso ya la hiciste, ¿verdad? Entonces, nada, señoras y señores, vámonos con mucha música. Esto es Taiga, Show You, desde el comienzo, junto a Future.

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1: En Mezcla FM son las 20 horas con 46 minutos.
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1: En Mezcla FM son las 21 horas con 18 minutos. 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
1: En Mezcla FM son las 21 horas con 45 minutos.
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Las 10 de la noche con 14 minutos y yo estoy contigo aquí en Ya Te La Sabes. Nos vamos hasta las 12, ¿verdad? Y qué bueno que todavía estamos con excelente música. Esto va con los 2000, no, o los, mejor dicho, 90s Pop Tour, ¿verdad? Sentidos opuestos, Amor de Papel.

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Bandita Trucutru, 22 horas 25 minutos, escuchaste Lu con Duele y estás en tu programa de Ya Te La Sabes, donde ponemos tus canciones favoritas, también compartimos estas historias que la neta siempre nos hacen compañía, ¿no? Hoy jueves tenemos un especial lleno de relatos, de abducciones, fenómenos cuánticos y misterios que siguen sin explicación. Así que la neta se va a poner bueno, señores. Y es que fíjate que uno de los casos más famosos de abducción fue en el año de 1961, más conocido como el de Betty y Barney Hill, quienes aseguraron haber sido llevados a bordo de una nave extraterrestre. Y es que fíjate que lo interesante de todo esto, en cuestión, cuando obviamente fueron interrogados y preguntados por las personas que estaban a su alrededor, es que sus relatos coincidían en detalles médicos y tecnológicos que no eran comunes en esa época. Estos chicos fueron objetos de pruebas, ¿no? O al menos eso es lo que ellos contaron mientras fueron abducidos por estos seres de otro planeta. Y es que sin duda han sido muchos casos los que han aparecido alrededor del mundo, ¿no? Hay uno muy famoso ahí en Chile, del que te voy a estar comentando más adelante, que no se tiene pues muchas fotografías, pero que realmente sucedió, ya que fue sacado por medios de televisión de aquel país, y sobre todo nos deja con muchas preguntas, ¿no? Muchas preguntas abiertas, y sobre todo conclusas. Y es que fíjate que a lo largo de los años, miles de personas, te digo, te comento, han afirmado experiencias similares: luces en el cielo, pérdida de tiempo, recuerdos también fragmentados. Esto nos lleva siempre a pensar si realmente son alucinaciones, sueños lúcidos, o si realmente son pruebas de contacto con otras inteligencias. La verdad es que para todo lo que hemos visto últimamente a nuestro alrededor, ¿verdad?, en este mundo, y los grandes enigmas que pues envuelven a nuestra región también, ¿no? Porque por ahí las cabezas olmecas siguen siendo un misterio que todavía nos llevan a hacernos preguntas, ¿no? ¿Cómo fueron construidas? ¿Cómo las hicieron tan a la perfección? Quédate conmigo, más adelante vamos a seguir con estos temas que, mira, nos ponen a volar la imaginación. Mientras tanto, vamos a escuchar Lloran las Rosas, de Cristian Castro.

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1: En Mezcla FM son las 22 horas con 48 minutos.
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5: 10 de la noche con 50 minutos y yo estoy aquí contigo todavía. No creas que ya me dormí o si ya te estás durmiendo, hey, súbele al radio porque tenemos mucha información aquí en Ya te las sabes, donde siempre abordamos esos temas de, pues mira, física cuántica, extraterrestres, objetos no identificados, ¿verdad? Historias de todo un poco y demás. Pero hoy sí está medio crazy porque han estado apareciendo videos interesantes a través de redes sociales y también casos que pues surgieron en diferentes años, ¿no? Por ejemplo, en los 60s, en los 80s, hubieron casos de abducción como no te imaginas, ¿verdad? Lo más raro de esto es que no se tiene pues información completa, ¿no? No se tiene información completa de estos fenómenos. Lo que sí es que pues hay testimonios, sobre todo de familiares, también de los policías, ¿no? De los que fueron a acudir a esta llamada y todo eso. La verdad es que es bastante interesante. Y fíjate que algo que también es interesante es el tiempo en la física cuántica, ¿no? Y es que la física cuántica siempre nos ha dicho que el tiempo en sí no es tan lineal como nosotros lo percibimos, ¿no? ¿Por qué te comento esto? Y es que fíjate que en ciertos experimentos que han realizado, las partículas o algunas partículas, ¿verdad?, parecen adelantarse, otras parecen retrasarse respecto a lo esperado. ¿Esto qué quiere decir? Que nos está abriendo la posibilidad de que fenómenos como los viajes en el tiempo o las experiencias de tiempo perdido en abducciones tengan una explicación completamente científica. Y es que el tiempo podría ser un poquito más flexible de lo que creemos, señores. ¿Por qué te comento esto de el tiempo perdido? Fíjate que un caso de los que me llamó la atención fue de un señor en Chile, ¿verdad?, que pues desapareció un día como hoy, si tú quieres, y 8 años después apareció en la puerta de su casa, así como lo oyes. Y es que este señor de repente se fascinó con los temas paranormales e iba al desierto. Ya sabemos que Chile hay zonas desérticas y demás, pues bueno. Este señor vivía casi cerca de una zona desértica, te diría el nombre, pero en estos momentos se me olvidó. Vas a decir, híjole, si me vas a dar la información, dámela completa. Pero, para resumirte, el tipo o el hombre salió una mañana como tú y yo al trabajo. De la nada, pues llega al lugar donde se supone que tiene que hacer sus labores, ¿verdad? Y de la nada desaparece. Esto fue lo que pasó en Chile. Un hombre desapareció, tocó la puerta 8 años después. La hija lo recibió, la esposa lo recibió. Y bueno, fue el caso documentado, pues más conocido aquí en Latinoamérica. Lo puedes buscar en YouTube, porque también está en YouTube si te interesa el caso. Entonces, nada, ahí salen también las fotos, sale el relato de la familia. No quisieron dar más detalles porque evidentemente las personas los tendían de locos, los señalaban, ¿no?, con el dedo y les decían que estaban tal vez un poquito deschavetados, que necesitaban ir al psiquiatra y demás. Lo impresionante es que salió pues en diferentes televisoras del país y también fue el caso más sonado en Latinoamérica. Te comento, si lo quieres ir a buscar, solo pon abducción en Chile y ahí te va a aparecer rapidito. Vámonos con mucha música, señoras y señores. Carlos Rivera, solo tú en Mezcla FM.

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1: En Mezcla FM son las 23 horas con 16 minutos. 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
1: En Mezcla FM son las 23 horas con 47 minutos.
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1: En Mezcla FM son las 12 con 16 minutos. 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
1: En Mezcla FM son las 12:45. 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
1: En Mezcla FM es la 1 con 15 minutos. 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
1: En Mezcla FM es la 1:47.
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1: En Mezcla FM son las 2:46.
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0: 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Aunque es un platillo típico de las fiestas patrias, nunca es mal tiempo para comerlo. Hoy en nuestro platillo sabio, nos acompaña la Abue Angie para enaltecer nuestros sabores con un plato que nos aporta proteína, carbohidratos y toda la frescura de las verduras. Estamos hablando del pozole blanco con salsa de chile de árbol. Tome nota. 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
1: Nietecitas y nietecitos, bienvenidas y bienvenidos a Revista del Consumidor Radio. Soy su Abue Angie y hoy en el Platillo Sabio los voy a consentir elaborando un platillo tradicional con ingredientes de temporada de nuestro campo mexicano. Un delicioso pozole blanco con su respectiva salsa. Los ingredientes que vamos a necesitar para el pozole son 1 kilogramo de maíz pozolero precocido, 2 cebollas blancas, 2 cabezas de ajo grandes, 1 kilo de carne de puerco en trozos, 1 kilo de retazo de pollo, 3 cubos de consomé de pollo, sal de grano y 9 hojas de laurel. Para la salsa, 6 chiles de árbol del que pica, 12 chiles de árbol del que no pica, 2 dientes de ajo, 2 jitomates, 3 cucharadas de vinagre de manzana, sal molida y orégano. Para acompañarlo, col, orégano, rábanos, limones y tostadas. Vamos al procedimiento. En 3 ollas grandes ponemos a hervir suficiente agua y agregamos a una de ellas el maíz pozolero. Para dar sabor, cocemos el maíz con hojas de laurel, 1 cubito de consomé de pollo y sal. Además, agregamos 5 dientes de ajo y una cebolla previamente licuados y dejamos cocinar hasta que el maíz reviente. Colocamos en una de las otras 2 ollas el pollo y en la otra la carne de cerdo. En cada una agregamos 3 ajos, media cebolla, 3 hojas de laurel y sal. Tapamos y dejamos que cueza aproximadamente durante una hora. Una vez que todo se haya cocido, vertemos el caldo de puerco, el caldo de pollo y la carne a la olla donde está el maíz. Por último, lo dejamos hervir 5 minutos para que se mezclen los sabores y listo. Para la salsa, licuamos los chiles, el jitomate, los dientes de ajo, el orégano, el vinagre de manzana y la sal. Debemos estar atentos para quitar la espuma que se pueda formar. Para su emplatado, servimos el pozole bien caliente y lo acompañamos con carne deshebrada, col, rábanos, cebolla, orégano, limón, la rica salsa de chile de árbol y tostadas. ¡Y listo! Así de fácil es preparar nuestro pozole, nietecitos. Recuerden que el platillo sabio Profeco, además de tener buen sabor, es muy fácil de preparar. Aporta un balance nutricional y rinde para varias porciones. Anímense a prepararlo y cuéntenos en nuestras redes sociales cómo les fue, nietecitas y nietecitos. No olviden que también pueden ver esta receta en el canal de YouTube Profeco TV. Soy su Abue Angie y me encantó compartir esta receta con ustedes en Revista del Consumidor Radio.
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2: Después de la preparación del platillo sabio Profeco de este mes, estamos en la cabina con la Abu más querida de México, la Abue Angie.
1: Ay, nietecita, muchas gracias por decirme así.
2: No, pues sí, es todo un gusto que nos acompañes y queríamos platicar acerca de cómo te sientes, cómo fue que surgió esta incursión en las redes sociales.
1: Pues mira, me siento bien contenta y esto de las redes, pues la verdad es que yo no quería, nietecita. Yo tenía mi trabajo, era comerciante, duré más de 50 años, pero al llegarme la edad, pues ya no es lo mismo. Ya no tenía las mismas fuerzas, las mismas ganas, y pues me ponía a llorar y mis hijas se dieron cuenta y me dijeron, no, vamos a hacer videos, dice, porque no queremos que te enfermes.
2: ¿Y cómo fue que surgió hacer videos de cocina? O sea, ¿tú ya tenías este amor por la cocina desde hace tiempo o cómo fue que decidieron comenzar a hacer recetas?
1: Pues sí, o sea, toda mi vida cociné, porque por ser ama de casa, porque yo andaba con mi abuela, y así surgieron, así surgió lo de hacer las recetas, porque me decía mi hija que, oye, ma, ¿por qué no hacemos recetas de comida? Tú las haces, tú cocinas bien sabroso. Le dije, no, mija, a ti te gusta porque eres mi hija, pero a las demás personas no les van a gustar. Sí, ma, que no sé qué, que no sé cuándo. Y le digo, bueno, ¿qué te parece si mejor enseño cómo se escoge la fruta, la verdura? Porque luego los nietecitos que no saben, pues van comprando y no saben.
3: Sí, no.
1: Y así fue como empecé primero, enseñando cómo se compra la fruta, la verdura, los abarrotes, y ya después vinieron lo de las recetas.
2: ¿Y estos conocimientos cómo los fuiste adquiriendo? ¿A ti te los enseñaron o tú empezaste observando de tu mamá, de tu abuela?
1: No, pues yo fui comerciante más de 50 años y pues mi negocio era de frutas, verduras, abarrotes, chiles secos, entonces ahí aprendí.
2: ¿Y cuál es la particularidad de este pozole blanco?
1: El blanco lo hago porque hay nietecitos que no comen chile.
2: Sí.
1: Entonces yo lo hago con ese fin de que, pues la comida es para disfrutar. Yo lo hago con el fin de que los que no comen chile, pues que lo disfruten, ¿no? Y ya los que comen chile, pues ya les hago otra salsita.
2: Muy bien, y así ya cada uno escoge el nivel de picor que quiere para...
1: Y comen todos.
2: Sí.
1: ¿No? Porque cuando hacen una comida picosa, para todos, y los que no comen chile, tenemos que pensar en todos los nietecitos.
2: ¿Y la incorporación de la col en vez de la lechuga?
1: Ah, lo que pasa es que, bueno, yo le echo col porque cuando sirves el pozole se tiene que servir caliente porque es carne de puerco y si no se hace como ceboso. Uh-huh. Entonces cuando lo servimos está bien caliente y cuando le echas lechuga, la lechuga se apaga. Se hace así como aguadita.
2: Sí.
1: Y a mí no me gusta yo. Y la col se queda durita.
2: Ok.
1: Por eso, pero igual pues se puede servir con la
2: lechuga. ¿Y no contrasta con el sabor del caldito?
1: Pues para mí no, pero es cuestión de gustos. Por eso nosotros cuando hacemos en la casa, ponemos lechuga y ponemos col.
2: Y así que cada quien.
1: Sí, porque siempre trato de que todos coman, ¿no? O sea, porque si a mí no me gusta la lechuga, pues a los demás sí, ¿no? Entonces así se trata, lechuga y col.
2: ¿Y qué significa para ti acompañarnos hoy en la Profeco para preparar el platillo sabio del mes?
1: Ay, pues me da mucho gusto, me siento muy contenta de que se fijen en esta abuela. Me dio mucho gusto que ustedes me buscaran y me siento útil, nietecita. Yo soy una señora ya grande y yo quiero que el día que yo me retire de aquí, quiero que todos mis nietecitos dejarles un aprendizaje.
2: Muchas gracias, en serio, por apoyarnos, por enseñarnos cosas que ya no sabemos.
1: Que se están perdiendo y que pues yo la verdad es que no quiero que se pierdan porque somos mexicanos y aparte nuestra gastronomía es reconocida en todo el mundo.
2: Así
1: con nuestros moles, por la comida sencilla que hacemos, pero bien sabrosa.
2: Sí, ya es parte del patrimonio cultural.
1: Sí, así es, por eso yo me siento bien contenta y orgullosa de ser mexicana.
2: También las y los invitamos a seguirnos en todas las redes sociales de la Revista del Consumidor y en nuestro canal de YouTube Profeco TV para que conozcan el paso a paso de este procedimiento del pozole blanco. Muchas gracias por acompañarnos. Gracias por estar con nosotras.
1: Hasta luego, nietecitos.
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1: En Mezcla FM son las 3 con 19 minutos. 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
1: En Mezcla FM son las 3:48.
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1: En Mezcla FM son las 4 con 47 minutos.
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0: 5:16. 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
1: En Mezcla FM son las 5:46.
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1: En Mezcla FM son las 6:15. 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
1: En Mezcla FM son las 6:46.
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0: Ya es viernes. Ya es viernes. El cuerpo lo sabe. Y el Festival del Globo también. Y el Festival del Globo también, porque pues ya nada más falta un día. Un día y empieza todo. No, le quiero yo contar. Ayer anduve por allá, por el Aurelio Vallados. De veras, emociónese conmigo, porque mañana empieza este asunto del Festival Internacional del Globo de Papel. La verdad, va a estar muy padre la inauguración, no se la pierda. Ya lo sabe, ahí en el Aurelio Vallados, a las 10 de la mañana es la inauguración del corredor gastronómico y a las 7 de la noche es la inauguración oficial. No vaya a esperar hasta las 7 de la noche para ir al estadio, porque yo no le quiero decir, pero así va a estar como hormiguero, así va a estar. Y esto también implica que algunas calles estén fuera de circulación. Sergio Herrera Montán, ¿cómo estás? Buenos días.
1: Hola, ¿qué tal, licenciada? Muy buenos días. Y efectivamente, las calles aledañas a lo que es el Aurelio Vallados, pues algunas estarán cerradas, como lo es Francisco Márquez, para hacer maniobras sobre la izquierda, para llegar a sobre lo que es 20 de noviembre, así como también bueno, Juan Escuche estará completada a la circulación. Gómez Farías, principalmente, que es uno de los principales accesos a ese campo de béisbol donde se llevará a cabo este magno evento, licenciada.
0: Así es, hay que tener mucha precaución porque efectivamente las calles aledañas van a estar cerradas. La entrada, hasta donde tengo entendido, porque créame lo que ayer vi a mucha gente trabajando. Saludos ahí al área de oficialía del ayuntamiento, al equipo de Eric Kovics, porque anoche estaban, mire, dándole durísimo. La entrada va a ser igual que la entrada del Chunchafest, que va a ser, ¿cómo se llama esa calle? 20 de noviembre, ¿verdad, Sergio?
1: La que están aledañas, 20 de noviembre, General Prim, Gómez Farías, y bueno, donde están las escaleras, que va a salir a Niños Héroes.
0: Pues ahí les encargamos, ahí les encargamos, porque la situación ahí justo durante el día, bueno, la gente va a estar todavía trabajando, afinando detalles el día de hoy. El día de mañana, por supuesto, ya todo va a estar listo, pero va a haber mucha gente desde la mañana, entonces tome sus precauciones para que no ande corre y corre, y por supuesto para que todo salga muy bien.
1: Así es, licenciada, hay que organizarse para llegar a buena hora y bueno, no haya aglomeraciones tanto de personas, ¿no?, ni de automovilistas, que bueno, muchas veces pues quieren cruzar. Va a haber un acceso de ida y vuelta, quiero suponer, ¿sí?, ahí en la esquina de 20 de noviembre y General Prim, es decir, para salir hacia el bulevar o para ingresar también por ese lado. Quiero suponer que va a ser una de las vías, y si no, pues rotundamente, como usted acaba de mencionar, van a tomar hasta lo que es Juan Escuti, esquina con 20 de noviembre, donde se cerrará completamente el paso para que haya acceso a las personas que van a disfrutar de este evento, que es la suelta de globos e inauguración.
0: Así es, por lo pronto lo que le sugerimos es que, bueno, llegue con orden, si puede usted llegar caminando mucho mejor, la verdad, porque sí va a haber, bueno, aglomeración total. Sergio Herrera, pues más adelante la información policíaca, iniciamos el día con un accidente trágico.
1: Así es, un lamentable accidente que se registró la mañana de este día sobre el Boulevard 5 de Febrero. Más adelante, todos los detalles. Hay que extremar precaución sobre Pino Suárez. También la afluencia vehicular ya es bastante, con dirección hacia lo que son las calles aledañas de este primer cuadro de la ciudad.
0: Así es, también hay que tomar en cuenta que se van a colocar escenarios y va a haber suelta ahí en el parque, por lo que también habrá que estar muy atentos a la circulación, Sergio.
1: Sí, licenciada, principalmente la calle que se cierra siempre pues ha sido lo que es Constitución. Vamos a esperar, bueno, con esta nueva administración, cuáles son las calles que tomarán en cuenta para que también se le dé un aviso oportuno a los automovilistas.
0: Muy bien, Sergio, muchas gracias. Vamos a estar atentos.
1: Buenos días.
0: Buenos días.

0: Buenos días.
1: Good morning.
0: Good morning. In this morning,
1: ¿Por qué entraste ya todo misterioso?
0: No,
1: buenos días.
0: Good morning.
1: Good morning.
0: No sé, como que sentí que no me iba a dar para el good morning. No me iba a dar porque ya sabe, como que...
1: Ay, no, ni me diga de la garganta, por favor. Ahorita estos días tenemos que... Es más, vámonos ya, no hay que hablar.
0: No hay que hablar, no hay que hablar.
1: No, cómo no, cómo no. Oigan, qué gusto, don Güerito, qué gusto. Sí. Oiga, hay información. ¿Cómo se llama este gordito del que la administración pasada hablamos?
0: Ahorita lo traigo fresco.
1: No me caíse, ahorita lo traigo atravesado.
0: De los creadores de Ningún Chile Les Embona.
1: Del creador de Ningún Chile Les Embona.
0: Llega.
1: Al ratito les tenemos lo que hizo este.
0: Llega, si no quiere, no opere.
1: No. Al rato le ponemos en contexto todo, pero... Ay. Ya cuando uno suspira hablando de un funcionario público es porque...
0: Sí.
1: A veces ni cómo ayudarles. Pero así bueno, es. Al ratito le contamos. Por lo pronto vamos a arrancar con la información. México registró en julio la segunda tasa de desempleo general más baja entre los países que conforman la Organización para la Cooperación y el Desarrollo Económico, es decir, la OCDE, sí, la misma que la prueba PISA. Solo que detrás de Japón, o sea, México está detrás de Japón. Al enfocarse solo en los más jóvenes, personas entre 15 y 24 años, la desocupación en el país es la tercera más baja. Ok. De acuerdo con los datos reportados por la OCDE, en julio el desempleo en México se ubicó en 2.7%, mientras que Japón llegó al 2.4%, siendo los países que encabezan la menor desocupación entre los países que integran la organización. La OCDE detalló que en México el número de desempleados alcanza a 1.600.000, sí, de veras, nada más, 1.678.000 personas, y la falta de trabajo afecta más a las mujeres que a los hombres. En ellas el desempleo alcanza una tasa de 3% y de 2.5% en el caso de los varones.
0: Así es.
1: Esto solo en el rango de entre 15 y 24 años, ¿eh? Hay ojo con ese dato.
0: Por otro lado, la Fiscalía General de la República informó hasta el momento que el caso del diputado federal Senyacen Roberto Escobar García, todo estaba apuntando a que las principales líneas de investigación habían avanzado, coincidían y apuntaban en el sentido de haberse tratado de una muerte por suicidio. La institución que encabeza Ernestina Godoy Ramos señaló que, no obstante, los avances que señalan un posible suicidio están continuando, no sé si está bien dicha la palabra, continuando, en gerundio, estas investigaciones sin descartar eventualmente la posibilidad de otros móviles o ejes para alcanzar el esclarecimiento pleno de los hechos. El cuerpo del diputado de Morena fue encontrado sin vida, recordemos, dentro de su automóvil con un disparo en la cabeza el pasado 4 de septiembre en la comunidad de La Gloria, perteneciente a Puente Nacional, allá en la carretera Veracruz-Jalapa.
1: Como yo no soy perito, ni criminalista, ni criminóloga, mire, yo...
0: Chitón.
1: Eso es lo que dijo la Fiscalía General de la República.
0: Es que, bueno, una cosa es lo que a lo mejor cada individuo, cada persona, cada ser humano pueda creer, y otra cosa es lo que la institución está dando a conocer, y pues la responsabilidad periodística es dar a conocer lo oficial.
1: Lo oficial. Sí. Ahora, Rodrigo Crosa dijo que la Fiscalía General de la República realizó 150 como pruebas, ves que analizan la escena y esto, eran 150 acciones para determinar qué era lo que había ocurrido, y bueno, concluyeron por el momento, eso sí, se hace la aclaración pertinente.
0: Sí, es el avance
1: que tienen es
0: lo preliminar.
1: ¿Qué fue?
0: Por lo que tengo entendido, las investigaciones van a continuar y
1: es.
0: Bueno, ya poco a poco se irá esclareciendo más. A mí lo que me llama poderosamente la atención es la rapidez con la que actuó la Fiscalía General de la República.
1: No, hombre, llegaron todos. Llegaron todos.
0: Ojalá fuera la media.
1: Ojalá
0: este tipo de acciones
1: para todos. Bueno, ahí al rato le cuento un encontronazo entre las autoridades michoacanas y autoridades del Poder Judicial.
0: Ok.
1: Del Poder Judicial, y una madre buscadora que representa un colectivo. ¡Ah, qué agarrón se han dado, Qué agarrón se han dado. Desde ayer he estado, no sé por qué me empezaron a salir esos videos. ¡Qué dura la señora, ¡Qué dura! Y entendemos que es un tema súper delicado, pero ojalá, así como en este caso reaccionaron de forma inmediata, en todo el país las autoridades reaccionaran de forma inmediata cuando se trate de cualquier mexicano que está en riesgo o que tuvo algún incidente lamentable, ¿no?
0: Muy bien.
1: Ojalá. Oigan, y aquí en Veracruz, ante miles de personas reunidas en el parque de béisbol Beto Ávila, allá en Boca del Río, la presidenta de México, Claudia Sheinbaum Pardo, ofreció un mensaje con motivo de su segundo informe de labores, en el que destacó los avances de su administración en materia económica y de programas sociales. La presidenta estuvo acompañada por la gobernadora de Veracruz, Rocío Nale García, así como por integrantes de su gabinete federal y funcionarios estatales, entre ellos la secretaria del Bienestar, Leticia Ramírez Amaya, y la secretaria de Cultura y Desarrollo Rural, Columba López Gutiérrez. Durante su intervención, Sheinbaum hizo referencia a las condiciones económicas y políticas que desde su perspectiva enfrentó México durante las últimas décadas y señaló que el país vivió un periodo de deterioro durante 36 años.
0: Muy bien. Y acá en San Andrés, en Tepanca, se abrió un espacio que va más allá de el hablar sobre la salud. Ah, me volé una, ¿verdad?
1: Sí, pero síganle, yo recupero.
0: Va más allá de hablar sobre la salud mental. Se busca acercar a madres y padres las herramientas para identificar estas señales de alerta sin juzgar y saber cómo actuar cuando una niña, un niño o un adolescente atraviesa un momento difícil. En el marco del Día Mundial para la Prevención del Suicidio, que fue ayer y lo platicamos de todo un poco.
1: Así es.
0: El DIF municipal de San Andrés llevó esta plática a la telesecundaria Benito Juárez García con la participación de su director, el licenciado Fidel Roblete, además de que todas las familias también estuvieron presentes, familias de la comunidad. La jornada forma parte de una atención preventiva que busca llegar directamente a las escuelas y a las comunidades, fortaleciendo los vínculos entre familias, entre docentes, jóvenes y profesionales de la salud mental. La encargada del área de psicología del DIF, la licenciada Verónica Troncoso, compartió orientación para reconocer posibles situaciones de riesgo y recordó algo fundamental. Ante una señal de alerta, no debemos minimizar, guardar silencio ni dejar sola a la persona. Hay que escuchar, hay que acompañar y buscar apoyo profesional. Desde el ayuntamiento y el DIF, queremos que nuestras familias sepan que pedir ayuda debe ser siempre una posibilidad cercana. Escuchar, acompañar, actuar, son tres acciones que pueden hacer una enorme diferencia.
1: Pero enorme diferencia.
0: Ayer lo platicábamos.
1: Sí,
0: ¿no?
1: sí, así es. Así es que ojalá. Mire, me dio mucho gusto saber que el evento había sido en Tepanca. Uh-huh. Porque están tomando en cuenta a la zona rural y uh-huh. Eso es extraordinario, ¿eh?
0: Así es.
1: Extraordinario. Oigan, y finalmente, antes de irnos a la pausa, un magistrado del Tribunal Superior de Justicia del Estado fue suspendido y varios jueces son investigados por presuntos actos que vulnerarían la imparcialidad y otros principios del sistema de justicia. Esto lo informó la magistrada presidenta del Tribunal Superior de Justicia, Rosalba Hernández Hernández. Señaló que hasta el momento no existen decisiones firmes debido a que las investigaciones continúan, aunque confirmó que hay varios procedimientos derivados de denuncias ciudadanas.
0: Así es.
1: Ándele. Mire, si cometieron algo, si hicieron algo que no estaba bien, mire, que se los escabeche.
0: Aguas.
1: Pues sí, de eso se trataba la reforma al Poder Judicial, ¿no? De poder también estar supervisando que el trabajo se lo hicieran realice de forma imparcial.
0: Íntegra.
1: Y que la justicia llegara a quien tuviera que llegar. Así es que qué bueno, me da gusto que se hagan las investigaciones. Ya veremos qué es lo que sucede con este magistrado y con otros jueces que están siendo investigados aquí en el estado de Veracruz. ¿Nos vamos a la pausa, güero?
0: Vamos.
1: 7:55 de la mañana.
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0: 8 de la mañana. No, 2 minutos faltan para las 8 de la mañana, mire. 2 minutitos faltan. Sí llegan, ¿no? A la escuela, sí llegan, sí llegan, sí llegan. Échele galleta, sí llegan. Oigan, el presidente de San Andrés Tuxtla, Rafa Faraoni Magaña, informó que su administración está trabajando en la emisión de alrededor de 15 reglamentos para regular y poner orden en distintos sectores del municipio. Y mire que hacen mucha falta. Siempre para poder evolucionar, para poder tener un buen desarrollo, hay que tener un orden. Vamos a escuchar.
1: Es un tema que también probablemente va a venir en los nuevos reglamentos que estamos trabajando y que espero a fin de año poder tener alrededor de 15 nuevos reglamentos en todos los ámbitos, desde obras públicas, medio ambiente, limpia pública, más de 15 reglamentos que estamos trabajando que van a ir saliendo a lo largo del año, y uno de ellos pues va a ser el tema del ambulantaje. Fíjate que hay que ser muy, muy equilibrado y muy cuidadoso con el tema de las sanciones. Son comerciantes que intentan llevar el pan a su casa, también entendiendo que San Andrés tiene que crecer de manera ordenada. Se busca siempre dialogar con ellos y buscarles alternativas, ¿no? Alternativas pues para que puedan vender sus productos y puedan establecerse. Por eso el tema tal vez del ambulantaje va un poco más lento de lo que uno quisiera para ordenarlo y de alguna manera erradicarlo o controlarlo, porque no es erradicarlo, sino controlarlo. Entonces es ahí donde se tiene que ir trabajando de poco en poco, y eso es un trabajo de los 365 días del año.
0: Mire, ahí tiene lo que nos acaba de informar 15, que no son los menos, ¿eh? No son los menos, a ver, vamos a ver. Por acá nos mandan unas fotografías. Por acá nos mandan unas fotos de, yo creo que quien nos mandó el mensaje está enojado. No se enoje, es muy temprano, no sea como yo, no se obnubile. Nos manda un mensaje y dice: buen día. Fíjese, si las autoridades obstaculizan el paso peatonal, con razón los ambulantes hacen lo que se les pega la gana. Calle Carranza y Madero, respectivamente, ya no hay orden. ¿Cuándo ha habido? ¿Cuándo ha habido? Sí, es que también, mis amigos de la... Ahí, échenle un grito a la policía municipal que está estacionada enfrente del palacio. ¡Está peñiscando la cebra! ¡Está peñiscando la cebra! Ahí, habrá que poner más atención. Oiga, sí, es que luego nos estacionamos mal, no nos percatamos de esa situación, y pues obviamente hay que tener cuidado. Y así como está, así como nos mandó la fotografía, no sé si las tiene Carlos, Lalo, ¿se las pasaste? Lalo, ¿le pasaste las fotos a Carlos? Porque así como nos muestra a la patrulla, que en este momento, bueno, pues está, no sé si en este momento todavía esté estacionada ahí, también nos manda la fotografía de un taxi que también está peñiscando la cebra. O sea, están cometiendo la misma infracción, peñiscando la cebra. Ahora le voy a decir una cosa, ¿eh? Oigan, amigos taxistas, no sean así, sobre todo en ese punto de la foto que nos mandó esta persona, ahí en la calle Rascón. Es que hacen hasta tercera fila los amigos taxistas. Hacen hasta tercera fila, por Dios. Hacen tercera fila y entonces obstaculizan todo. A eso súmele la poca visibilidad que tenemos, porque hay muchos puestos ahí en la calle Rascón que, como bien dice el alcalde, todos tenemos derecho de salir a trabajar y llevar el pan a nuestras mesas. Eso que ni qué. Pero también en el entendido de que a veces nuestras decisiones pueden afectar a terceros. Entonces, sobre todo hablando de circulación, lo que hay que hacer es entrarla al orden. Justo al orden. Que la verdad, pues poco nos gusta, ¿no? Creemos que siempre tenemos la razón, y no es así. Pero no se obnubile, por favor. Mire, es viernes. Inhale, exhale. Ya hicimos el llamado. Ojalá que nos haga caso. Oiga, fíjese que allá en Acayucan, el alcalde Raúl David Salomón García realizó la entrega de uniformes, y ahí pidió a los elementos no hacer nada ilegal, sin excepciones, porque dijo, todos deben cumplir la ley.
2: Hay que atender las tareas que se le encomiendan a la policía municipal. El teniente Santiago lo está haciendo extraordinario, hay mucho que aprenderle. Creo que con las herramientas que tenemos, poco a poco vamos a ir dando mejores resultados. El día de hoy les vamos a entregar a todos los elementos presentes su equipo, y posteriormente vamos a, después en otro momento que hayamos entregado a todos, vamos a llamarlos para que nos tomemos una fotografía que va a ser histórica, la semilla de nuestro cuerpo de policía municipal. Entonces, compañeros, enhorabuena a todos. Para hacer algo ilegal o para que a alguien le pasen ustedes algo ilegal. Nunca. Aquí en Acayuca cumplimos las reglas todas y todos. Todas y todos. No hay excepciones. Si yo no les pido que hagan excepciones, nadie más les puede pedir que hagan excepciones. ¿Estamos de acuerdo o no? Porque aquí me toca a mí dirigir la policía municipal. El teniente Santiago es nuestro secretario de director de seguridad pública, pero finalmente es una responsabilidad municipal. Si nosotros no les pedimos que hagan alguna concesión, no la permitan de nadie. De nadie. Y también el compromiso con la gente hay que tratarla bien, jamás con prepotencia. Lo que hacemos es para ayudar y para servir a nuestra gente.
3: ¿Estamos?
4: ¡Vamos!
0: Pues así las cosas allá en Acayucan con el alcalde y el llamado a respetar la ley por encima de todo. Ojalá, ojalá que así sea. Oigan, y bueno, miren, el día de ayer, ay, güerito. Güerito, ¿qué vamos a hacer? ¿Qué vamos a hacer, güerito? El día de ayer se filtró un video en las redes sociales de una reunión que tuvo este, ¿cómo se llama? Ay, es que mire, ya está coraje me da decir su nombre. Ramos Alón.
5: Así es. En una posición que debería de haber mayor sensibilidad,
0: O sea, es que, mire, le vamos a poner el audio del video. Es una reunión para que entienda el contexto. Es una reunión que está teniendo el delegado del IMSS Bienestar en Veracruz, Él es delegado del IMSS Bienestar, que quede bien claro. Está teniendo una reunión con los médicos residentes de un hospital X, porque no ponen el hospital, no ponen...
5: Que es el regional, el hospital regional en Veracruz.
0: Bueno, no lo tenemos perfectamente confirmado, pero se filtró este extracto de video. Escuche usted.
6: Le agradezco el que nos haya escuchado, le agradezco el que nos haya brindado el tiempo, pero pues realmente no.
7: ¿Qué esperaba, doctora, que trajemos los paquetones y le entregamos ahorita?
6: Pues tal vez
7: una,
6: no.
7: una fecha. Claro, pues es lo que estamos viendo ahorita. Las fechas ya están. Hoy la directora entró directamente con el abastecimiento nacional y acordaron fechas.
6: Y los pacientes que están esperando una cirugía les vamos a decir que esperen 10 días más. Porque
7: doctora, es sentido común. Si usted no quiere operar y no participar, pues no opere, sencillamente, porque usted se siente ofendida de que no tiene las herramientas para operar, no opere. Así es sencillo, así es. Si yo, por ejemplo, soy residente de neumología y necesito un pleuremal para drenar un pulmón y no lo tengo, a ver, ¿qué voy a hacer? Nada más hay una condición, doctora, usted es residente y depende de la institución.
0: Ya no sé si reír, llorar, indignarme, gritarle de groserías a este gordito. Ya no sé. Fíjese, lo último que recordó este personaje al momento de hablar con la doctora es este juramento de Hipócrates que hacen los médicos cuando egresan.
5: Sí, cuando toman protesta como médicos.
0: En donde prometen que van a preservar la vida por encima de todas las situaciones y que lo más importante va a ser el paciente. Y acá se le hace muy fácil decirle a la médico residente, o sea, lo peor de este video son dos cosas, para mí, esta es opinión, para que lo tengamos muy claro. Para mí lo peor que pudo haber hecho este doctor es, primero, decirle a una médico residente que se está preparando, además, que va a prepararse para que en el futuro ella pueda ser un médico contratado por el servicio de salud, en donde, bueno, pues puede ejercer sus conocimientos en medicina, ¿no? Y le dice, no, hombre, pues si no, si le ofende no tener el material para operar al paciente, no lo opere. ¡Qué estupidez! O sea, y no se trata de que la residente haya estado ofendida, está preocupada obviamente por su paciente. Por eso la pregunta es, ¿y qué le decimos al paciente? Que espere 10 días más.
5: No, y porque el inepto de Ramos Alor, no tiene, no es quien va con el paciente a darle la cara, a decirle al familiar del enfermo que no se puede operar porque no hay medicamento, porque no hay anestesia, que porque no hay instrumental. O sea,
0: y luego todavía pone el ejemplo de si yo necesito un Priorac para hacer un drene de pulmón y no lo tengo, pues no lo hago. Pues qué irresponsable médico. Pues obviamente los residentes están buscando la manera de que sus pacientes salgan adelante. Que eso que dices tú, que él no da la cara, es la segunda parte del video, porque ahí hay una médica residente que le dice, bueno, entonces así como hacen informes, pues ustedes infórmenle a los pacientes que no los vamos a poder atender en este momento. Bueno, fue el escandalazo. Ayer se filtró ese video por todos lados y a la salida del informe de la presidenta Claudia Sheinbaum, cuestionan a la gobernadora por esto, que incluso días antes la gobernadora había dicho que ya se iba a distribuir todo lo que hacía falta en los hospitales.
5: Y que el Estado iba a entrarle, ¿no?
0: Y que el Estado le iba a entrar porque es de... O sea, no hay una duda. No se puede poner la salud de los veracruzanos en juego. La tratan de entrevistar. Yo creo que la gobernadora ni siquiera había tenido el tiempo de ver el video, pero esto es lo que contesta.
3: Qué bueno que están acá, compañeros. Está yendo. Gobernadora, ¿qué tengo que decir sobre las declaraciones de Roberto Ramos Alor que hizo sobre esta junta con personal de médicos residentes en el IMSS Bienestar?
4: No tengo nada que decir, solamente tengo que trabajar mucho. Aquí hay que darle servicio a todos.
3: Gobernadora, ¿pero qué dice con esas declaraciones?
0: Yo creo que la gobernadora no tenía el contexto de lo que estaba ocurriendo con Ramos Alor, ¿no? En eso le doy la razón a la gobernadora. Ella tiene que ponerse a chambear qué es lo que ha estado haciendo y ha estado pidiendo, y habló con el IMSS Bienestar Federal, que fue cuando dijo se va a empezar a surtir todo, ¿no? Bueno, pues después de lo que aconteció, pues evidentemente el IMSS Bienestar reaccionó. Y reaccionó porque total insensibilidad del doctor, total irresponsabilidad de sus declaraciones, y por supuesto que tenían que emitir un comunicado en el que decían, esta no es nuestra postura, esto no es lo que nosotros opinamos. Estoy tratando de ubicarle el comunicado que emitió el IMSS Bienestar. Aquí lo tengo ya. Y bueno, pues hicieron un comunicado, una tarjeta informativa, en el que compartió las declaraciones hechas por Roberto Ramos Alor, que es coordinador de la institución en Veracruz, y dijo, se tomarán las medidas correctivas correspondientes. La tarjeta se emitió el día de ayer durante la visita de la presidenta Claudia Sheinbaum Pardo en Veracruz por su segundo informe de gobierno. Ahí el IMSS Bienestar deja claro que las y los médicos residentes son una pieza fundamental en la construcción y operación del sistema público de salud. Asimismo, la tarjeta dice literal, las expresiones emitidas durante una mesa de trabajo en un video difundido en redes sociales no representan la posición de la institución ni son acordes a los principios de respeto y diálogo que deben prevalecer con el personal médico en formación. Pues si son correctivas, yo esperaría que dejara el cargo, ¿no?
5: Por lo menos si
0: por
5: tiene
0: tantita vergüenza, ¿no?
5: Vergüenza, y realmente, o sea, tiene que él tome la decisión de decir, no estoy apto para estar al frente.
0: Renuncio.
5: De esta institución, renuncio, o que lo renuncien. Digo, sí, sería también lo ideal, porque una persona insensible, una persona sin valores, una persona que no tiene la capacidad.
0: Y que no es la primera vez, Lalo, que hace
5: claro que
0: este
5: no.
0: Tipo de declaraciones totalmente desatinadas. O sea, le ganó la soberbia a Ramos Alor, ¿eh? Vamos a escuchar, porque después él subió un video, pues ya donde ofrece disculpas, ay, de veras.
8: Amigos y amigas de las redes sociales, les habla el doctor Roberto Ramos Alor, titular de IMSS Bienestar Veracruz. Quiero ofrecer por este medio una disculpa pública a las y los médicos residentes del Hospital de Alta Especialidad de Veracruz por las expresiones que realicé durante una reunión. Reconozco que mis palabras no fueron las adecuadas y no corresponden al trato respetuoso que debe prevalecer en el sistema de salud. Reitero que las y los residentes tienen todo el derecho de expresar sus inquietudes y necesidades durante su formación. En IMSS Bienestar tenemos la instrucción de velar por la formación de las y los residentes y garantizar las condiciones adecuadas para su desarrollo, así como fortalecer el abasto de unidades médicas y brindar atención médica gratuita y de calidad a las y los pacientes. Muchas gracias.
5: Me recordó a Pedrito Sola queriendo justificar los maltrato animal.
0: Es que aparte no nos dejaste el audio completo, pero es que aparte amenaza en el primero, en el de Ramos Alor, ahí no amenaza, condiciona a la médico residente, ¿eh? Si le adelantas, hay un extracto en donde le dice que no se le olvide que quienes los evalúan son ellos. Escuchemos. Por ahí está el audio, vamos a escuchar.
7: ¿Estamos de acuerdo o le seguimos?
0: No quiero operar, no opere. Hay una frase que le dice, pero no, no se le olvide.
7: No opere, sencillamente. Porque usted se siente ofendida de que no tiene las herramientas para operar. No opere. Así de sencillo. Así de sencillo. Si yo, por ejemplo, soy residente de neumología y necesito un pleurebar para drenar un pulmón y no lo tengo, a ver, ¿qué voy a hacer? Nada más hay una condición, doctora. Usted es residente y depende de la institución, de la dirección de enseñanza e investigación. Y su evaluación de usted depende de nosotros. Y lo tengo que decir muy claro. Ese es nuestro trabajo. Entonces, buenas noches, ahí la dejamos.
0: O sea, todavía la condiciona y todavía le advierte que la evaluación depende de él. No puede ser tanta desfachatez, de verdad. O sea, imagínense ustedes a las familias, a los pacientes que están en hospitales esperando justamente eso, y mientras se hacen esfuerzos a nivel estatal por cubrir las necesidades que tienen los hospitales, y mientras están hablando a nivel federal para que puedan llegar, mientras la gobernadora está buscando opciones para poder resolver esa situación, llega este infame a decirle a una médico residente, no, no, Peri. Yo espero que la parte correctiva de este asunto sea que deje el cargo.
5: Mientras médicos, residentes, están lidiando con el pesar de muchos familiares que están esperando una cirugía y que llevan meses internados, ni siquiera decir que vaya a su casa y regrese, no, llevan meses internados esperando una cirugía, esperando un tratamiento. Y el médico residente, imagínese este caso, ¿no? O este contexto en donde el médico residente está malabareando, tratando de justificar y tratando de mantener la calma en el paciente y en el familiar, y el paciente esperanzado en que se están resolviendo las cosas, en que todo va avanzando como se lo dice el residente, y resulta que en oficina, con puerta cerrada, el director de la dependencia a nivel estatal pues sale con esas declaraciones y dice, pues, qué coraje, realmente qué coraje, porque pues se ha vivido, ¿no? Creo que más de uno entre nosotros hemos vivido situaciones en donde pues se ha visto retrasado muchas cosas. Uh-huh. y esperar y la desesperación de no saber qué va a pasar y si te van a responder o no.
0: Sí, o sea, es todo, ¿no? Es que el residente ahora tenga que dar la cara y tenga que decirle al familiar, oiga, y mira, muchas de esas familias, estoy segura, hacen esfuerzos de verdad sobrehumanos por conseguir lo que necesita su paciente para que sea operado. ¿Por qué? Porque está en juego su vida. Y que este infame insensato, o sea, irresponsable, porque ya no le puedo decir más cosas al...
5: Todavía se le puede decir prófugo del ácido fólico.
0: No, bueno, O sea, sí, de plano, no tomaron. Y si lo tomaron, no lo asimiló. O sea, no lo asimiló. No le sirvió de nada. No puede ser, de verdad, que haya gente que no considera. Y siendo médico, ¿por qué es doctor? ¿Por qué? Porque está en juego su vida. Y que este infame insensato, o sea, irresponsable, porque ya no le puedo decir más cosas al...
5: Todavía se le puede decir prófugo del ácido fólico.
0: No, bueno, o sea, sí, de plano, no tomaron. Y si lo tomaron, no lo asimiló. O sea, no lo asimiló. No le sirvió de nada. No puede ser, de verdad, que haya gente que no considera. Y siendo médico, porque es doctor. Y él también fue residente.

0: Vamos a la pausa, qué coraje.
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10: En Mezcla FM son las 8:22.
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4: Auditorio, muy buenos días. Estamos en la sección policíaca de Café Noticias y algo más, información importante que se generó la madrugada de este día viernes aquí en esta cabecera municipal de San Andrés Tuxtla, Veracruz. Y bueno, también hubo sucesos de accidentes de motocicleta el día de ayer en esta misma cabecera y en otros puntos del estado de Veracruz. Pero vámonos de lleno con la información que aconteció aquí en San Andrés Tuxtla. Durante los primeros minutos de este viernes, un fuerte percance vial sobre el bulevar 5 de febrero dejó como saldo una mujer sin vida y otra más gravemente lesionada. Los hechos ocurrieron a un costado de la terminal de primera clase ADO. Ambas mujeres viajaban en una motocicleta con dirección de norte a sur, cuando por causas aún desconocidas, la conductora perdió el control. La unidad se salió del camino y se impactó de lleno contra la parte trasera de un camión tipo Thornton que estaba estacionado. Al lugar arribaron de inmediato los servicios de emergencia. Lamentablemente, confirmaron que una de las víctimas perdió la vida de forma instantánea. Fue identificada como Lucía Roque Mérida, de 34 años, originaria del municipio de Catemaco. Por otro lado, la lesionada responde al nombre de Reina Anaí. Ella recibió los primeros auxilios en el sitio y fue trasladada de urgencia a un hospital debido a la gravedad de sus heridas. La zona fue acordonada por la policía local para permitir los trabajos de servicios periciales y elementos ministeriales. Tras realizar las diligencias correspondientes, las autoridades ordenaron el levantamiento del cuerpo para ser trasladado al servicio médico forense. Mientras tanto, el día de ayer, sobre la calle Melchor Ocampo, entre Manuel A. de la Cabada y Bernardo Peña, se registró un percance vial entre una motocicleta y el taxi marcado con el número económico 665 de esta ciudad de San Andrés Tuxtla. El accidente movilizó a los servicios de emergencia para atender al motociclista, quien resultó con lesiones. Por su parte, las autoridades correspondientes tomaron conocimiento del hecho para el deslinde de responsabilidades, el pago de los gastos médicos y la reparación de los daños materiales. Es de precisar que el vehículo de transporte público sufrió afectaciones en la parte delantera izquierda, mientras que la motocicleta presentó daños en su parte frontal. Cabe señalar que de manera extraoficial trascendió que la motocicleta era conducida por un menor de edad. Pues bien, estos dos hechos donde se ven involucradas motocicletas y que cobró la vida de una mujer, lo hemos venido comentando, que pues hay que conducir de una manera pues adecuada para evitar este tipo de tragedias.
5: Sí, lo hemos dicho una y otra vez, Sergio, le hemos de caer gordos a las personas, así como estamos, ¿verdad? Gorditos, pero somos buena onda, porque todos los días insistimos en que los motociclistas deben cuidarse, sobre todo ellos. Ustedes dirán, ¿por qué solamente la traen en contra de los motociclistas? Bueno, por varias razones, pero la más importante es porque son más vulnerables a perder la vida o a tener heridas o consecuencias graves. Entonces, por eso es que hacemos tanto hincapié y, sin embargo, muchos siguen sin entenderlo, ¿eh?
4: Efectivamente, licenciada, y bueno, esperemos también, ¿no? Como muchas veces se menciona, si bien es cierto, también las autoridades intervienen, hacen operativos, pero también lo he mencionado, ¿no?, de manera enfática, que es responsabilidad de cada uno de nosotros en la forma en que uno conduce y se conduce.
5: Así es.
4: Mientras tanto, vándalos provocan caos en la carretera federal 180. La noche de ayer, sujetos desconocidos arrojaron artefactos ponchallantas en el tramo entre Alvarado y Lerdo de Tejada, específicamente muy cerca de lo que es el lugar conocido como Conejo Blanco. El ataque dejó varadas y con neumáticos destrozados a por lo menos 10 autos compactos, 3 autobuses de pasajeros, una ambulancia y un tráiler. El incidente generó pánico entre los conductores y provocó una intensa movilización de la policía estatal. Hasta el momento, las autoridades no reportan personas detenidas y se desconoce el motivo de la agresión. Pues bien, los que nos siguen a través de las redes sociales pueden observar ahí una de las imágenes donde se muestran, pues, los artefactos que fueron arrojados sobre la carpeta asfáltica y que, bueno, rompió neumáticos de varios vehículos.
5: Así es, Sergio. Situaciones que nos llaman la atención. Habíamos mencionado justo hace un par de días, si no mal recuerdo, que habían descendido el número de asaltos en carretera, sobre todo a transportes de pasajeros. Y bueno, pues hoy damos a conocer esta situación, porque nunca falta aquel que no quiere trabajar.
4: Así es, y bueno, estos operativos pues han venido realizando, un ejemplo en el tramo Puebla-Veracruz, con el operativo Enjambre, y bueno, han habido personas detenidas, y que también, bueno, esto pues ha hecho a que disminuya en aquella zona. Sin embargo, pues se requiere en todas las carreteras, así lo han mencionado los automovilistas. Mientras tanto, un adulto mayor murió atropellado por una motocicleta en la avenida Lázaro Cárdenas de Jalapa, a solo unos metros de un puente peatonal. El trágico accidente ocurrió a la altura de la Plaza Cristal, en los carriles con dirección a Veracruz. Reportes indican que la víctima, un hombre de aproximadamente 70 años, intentaba cruzar la vialidad cuando fue impactado por el motociclista. Tras el choque, ambos salieron proyectados hacia el pavimento. Testigos pidieron auxilio a los servicios de emergencia. Al llegar al lugar, paramédicos confirmaron que el peatón ya no contaba con signos vitales, por lo que se solicitó la intervención de la Fiscalía General del Estado. Por su parte, el conductor de la moto resultó lesionado y fue trasladado a un hospital. Elementos de tránsito del Estado abanderaron la zona para evitar otro percance, mientras peritos ordenaron el levantamiento del cuerpo para su traslado al servicio médico forense. También hemos comentado que, bueno, personas de la tercera edad han sido arrollados muy cerca de estos puentes peatonales, y muchas veces pues se pudiera mencionar de que no utilizan el puente por su estado físico, por la edad que ya tienen, y bueno, se les dificulta
5: subir las escaleras, claro.
4: Entonces se ven en la necesidad de trasladarse de un punto a otro sobre lo que es la vía de comunicación. Sin embargo, bueno, muchas personas también mencionan que deben de ser acompañadas de algún familiar más joven.
5: Sí, claro, ya hay una edad en la que las personas pues no pueden estar solas, ¿no? Porque corren demasiados riesgos, son muy vulnerables a tener caídas o esto, ¿qué fue lo que pasó?
4: Sí, también una mujer de la tercera edad terminó en el hospital tras ser atropellada por un taxi en pleno centro de Papantla. Los hechos ocurrieron la tarde de ayer jueves en la avenida 16 de septiembre a la altura de Cinebox. Testigos señalaban que la víctima, identificada de manera preliminar como Margarita, cruzaba lentamente cuando la unidad número 315 la embistió. De acuerdo con los primeros reportes, el conductor presuntamente manejaba distraído, por disputar el pasaje. Al lugar arribaron paramédicos de Protección Civil, quienes brindaron los primeros auxilios y la trasladaron de emergencia al Hospital Civil. Su estado de salud se reporta como reservado. El accidente provocó un intenso caos vial en el primer cuadro de la ciudad. Elementos de la Policía Municipal y del Estado aseguraron al taxista para el deslinde de responsabilidades. Y un joven de 25 años fue localizado sin vida el día de ayer en el interior de su casa, en la zona norte de Orizaba. El hallazgo ocurrió en una vivienda de la colonia San Juan Bautista, también conocida como Cerritos, cerca de la zona de Los Hipopótamos. Los padres del joven, identificado como José Eduardo Rosas Castro, descubrieron el cuerpo al regresar a su domicilio tras su jornada de recolección de material reciclable. Al lugar arribaron paramédicos de Protección Civil y policías municipales, quienes confirmaron que el cuerpo ya presentaba rigidez, estimando que llevaba varias horas fallecido. Elementos de la Fiscalía Regional y peritos forenses realizaron el levantamiento del cuerpo. Los restos fueron trasladados al Servicio Médico Forense de la colonia Francisco Ferrer Guardia, donde la necropsia de ley determinará las causas exactas de la muerte. Y ya para finalizar, cuantiosos daños materiales dejó un fuerte choque ayer por la mañana en la colonia Centro de Veracruz. El accidente ocurrió en el cruce de la avenida Ignacio Allende y la calle Esteban Morales e involucró a un auto Mazda negro y una camioneta Dodge gris. De acuerdo con los primeros reportes, el automóvil circulaba de norte a sur cuando colisionó de forma lateral contra la camioneta. Tras el impacto, el conductor de la camioneta perdió el control, se estrelló contra un poste de madera y terminó arriba de la banqueta. Afortunadamente, y a pesar de lo aparatoso del golpe, no se reportaron personas lesionadas. Elementos de tránsito municipal acordonaron la zona debido a la caída del poste, mientras que un perito ordenó el traslado de los vehículos al corralón para deslindar responsabilidades. Pues bien, fue lo más importante en materia policiaca.
5: Muchas gracias, Sergio. Qué impacto, ¿eh? Lo peor es que tiene que pagar el poste, ¿no?
4: Hay que pagar el poste.
5: Hay que pagar el poste. Sí, ¿Eso lo incluirá el seguro?
4: Pues
5: sí lo incluye. Ah, ok. Cuando sí, porque sí es una la nota, ¿no?
4: Sí, depende de la medida del poste, lo que cuesta.
5: Sí.
0: Ahí le va a ir suave con el deducible, nada
5: sí,
0: más.
5: Sí, no inventes. Hay que manejar con mucha precaución. No distraerse. Oigan, antes de irnos a la pausa, gracias, Sergio. Luis Ventura, pues, muchas personas se preguntan este tema de Seyacen, pero pues, ¿qué te digo? Nosotros solo comunicamos la parte oficial. Saludos a Eduardo Hernández, Casa de Fuego, muchas gracias, allá en Ricardo Flores Magón. Vicky Méndez Onofre, si no estoy equivocada, que no creo que equivocarme, el cargo de este gordito Ramos Alor depende de la federación, no de la gobernadora, ¿no? Porque es representante del IMSS Bienestar en Veracruz. Entonces, no depende de la gobernadora, pero bueno, pues ya el IMSS Veracruz dijo que iban a hacer aplicar correctivos, ¿no? Para esta situación. Daniel Ramos Herrera, sí, qué poca, sí, opinamos exactamente lo mismo, ¿eh? Mariano López Utrera, te mandamos un saludo, muchas gracias a todos los que nos siguen a través de las redes sociales y a través de nuestra página web. Por acá me está diciendo Güerito que también tenemos, creo que un mensaje por acá, espéreme tantito, aquí. Retomando el tema del disque, no, bueno. Pero ojo, hay que diferenciar entre el IMSS y el IMSS Bienestar. Son dos servicios, se están compactando, es para hacer un servicio universal de salud, pero sí, efectivamente, mucha gente sigue todavía esperando. ¿Cuántos años llevamos, Sergio, con tu tema? ¿Cuántos años llevas?
6: Cinco
5: también lleva, Sergio. Cinco. Que mire que acá todo tiene que ver con pues la perseverancia y la terquedad y la enorme fe que tiene Sergio Herrera, pero también 5 años. Entonces, sí, muchas cosas que hay que mejorar en el sistema de salud, pero sí hay que mejorarlo, pues no abona en nada, ¿verdad? Una actitud como la de este señor Ramos Alor. David Camacho le manda saludos a su abuelo que está escuchándonos allá en Tezcaltitán. Le mandamos un saludo al abuelito, que esperemos esté muy bien. Nos vamos a la pausa, regresamos.
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0: Ya estamos de regreso, aguanten un tantito porque le anduve aquí puchando para ver otra información. Y moví, justo moví la info. Aquí está. Oigan, allá en Zoteapan, derivado de las últimas lluvias, pues se atendieron reportes de árboles caídos y el colapso de una vivienda. Fíjense que hay que estar muy atentos porque de repente acá en la zona de los Tuxtlas no llueve, pero hay otros lugares en donde sí está lloviendo. Entonces las afectaciones están siendo, bueno, pues por ahora moderadas, pero sí hay que poner atención. Usted, si tiene ahí algo que prevenir, hágalo, por favor. Vamos a escuchar lo que nos dijo Guadalupe Hernández Cruz, que es el director de Protección Civil en Zoteapan.
1: Ahorita con la temporada de lluvia y las rachas, vientos que ha ocasionado en la jurisdicción, en diferentes puntos de la República, pues sí hemos tenido este evento, caída de una vivienda que pues malamente, pues mal construida, casa de un programa de gobierno, más que nada, y mal estructurado la infraestructura. Así tenemos como la caída de árboles, la manzana 4, y aproximadamente la casa cuenta con 2 años, fue construida y habitada más que nada. La persona que tiene como 49 años, 50 años desde la que la habita. Tramo carretero Zotiapa, Tonalapa, árboles, tramo acá. Cayucan, Estribera, igual se ha acudido, tramo Zotiapan, Platanillo y su 28 comunidades se ha recorrido a verificar para que no obstruyan el paso al peatonal y así como vehículos que transitan en diferentes puntos para llegar al municipio, para que lleguen oportunamente. Se ha acudido oportunamente con el personal, se llevan a cabo recorridos para verificar si no en otras comunidades hayan presentado el mismo problema, ¿no? Más que nada, los árboles, se le indica a la población, a los que afectan, supongámonos, si el viento está fuerte, pues para prever más que nada, no dejar la poda de árboles, que se pongan a chambear. ¿Por qué? Porque son beneficios para ellos mismos y para nosotros mismos, y evitar así alto riesgo hacia la población, hacia los vecinos, y no caer en confrontaciones, más que nada. Los agentes municipales tiene exactamente mi número telefónico, ahí establecemos coordinación con el comisario Vidal, estamos trabajando de la mano, ¿para qué? Para que en caso de una situación que se llegue a prevalecer, estamos oportunamente en apoyar en todo tipo de eventos.
0: Así las cosas allá en Zotiapan. En tanto, acá en la región de los Tuxtlas, el director de Protección Civil de Santiago, Apolonio Reyes Chagala, informó que ya se encuentran en los preparativos para los próximos festejos patrios, poniendo especial atención en las medidas de seguridad que están relacionadas con el manejo y uso de la pirotecnia.
2: Para estas fiestas patrias, estamos preparados en Protección Civil Santiago Tuxtla con nuestro plan operativo de fiestas patrias, como nos los marca la ley 856 y la ley de gestión de riesgos. En cuestión de pirotecnia, precisamente es donde nos están haciendo mucho hincapié, nos están haciendo pláticas de cómo manejar la pirotecnia y de cómo debemos tener cuidado y estar atento a este tipo de eventos. Lógicamente, en estos días de septiembre, lo que es desde el 13, 14 y 15 y el 16 de septiembre, Santiago Tuxtla, a través del ayuntamiento municipal que encabeza el licenciado Noé Domínguez Cadena, está organizando una serie de eventos en los cuales se está manejando estos días pirotecnia, pero muy poca. Pues para el día 15 y 16, pues sí se va a manejar un poquito más. Pero bueno, ya tuvimos la experiencia ahorita con nuestras fiestas patronales de julio, en donde se manejó algo de ciertas cantidades de pirotecnia. Gracias a Dios salimos bien, salimos con saldo blanco, no tuvimos incidentes, no tuvimos accidentes, no tuvimos nada que preocupar, pero sí nos estuvimos al pendiente, igual también llevando a cabo nuestro plan operativo de fiestas.
0: Asimismo, hizo un llamado a las personas que van a acudir a estos festejos a no acercarse a las zonas destinadas para la quema de pirotecnia, y bueno, pues ahí les hizo algunas otras recomendaciones.
2: Como siempre, a veces la gente quiere ver los juegos pirotécnicos de cerca, participar con los toritos encuetados que regresaron nuevamente aquí a Santiago Tuxtla después de muchos años que no se presentaba esta pirotecnia con toritos, pues en esta ocasión ya hubo, y es lo que al parecer se va a manejar ahorita también en estas fiestas patrias. También guarden sus distancias, tengan precaución, no se acerquen mucho, quien quiera participar, los jóvenes principalmente, que tengan mucho cuidado soldado, lo que presenta de riesgo, quemaduras, y pues que lo hagan con mucha precaución, con mucha responsabilidad. Nosotros estaremos atentos a todos estos eventos. No tenemos conocimiento aún si se van a quemar castillo o no, pero de todas maneras, de la pirotecnia que se llegue a manejar, Protección Civil está al pendiente con todo nuestro personal que tenemos para participar en estas fiestas y que salgan de lo mejor.
0: Pues yo creo que en todos los municipios hay que tener mucho cuidado, sobre todo con este asunto de la pirotecnia. Por favor, si lleva niños, considere estar en un espacio seguro, sobre todo para los niños, porque luego pasa cada cosa que para qué le cuento. Por lo pronto nos vamos a ir a la pausa, son las 8 de la mañana con 46 minutos.
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4: En Mezcla FM son las 8 con 46 minutos. 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

0: Ya traigo el espíritu mexicano bien arraigado,
1: mira, acá, con fuerza. Oigan, hoy vamos a tener una modificación, hoy dibujando el verso. Pues,
0: ¿Hoy es 11 de septiembre?
1: Hoy es 11 de septiembre, hoy sí.
0: Hoy fue lo de la caída de las Torres Gemelas. De las Torres Gemelas. 2001.
1: Sí, en un ratitito más, 9:11, si no mal recuerdo, ¿no? Fue el atentado.
0: El atentado.
1: A las Torres del World Trade Center.
0: Digo, haciendo un poquito de historia, sí, también sí, lo sí. Del tema de la, bueno, ese es el 17, ¿no?
1: ¿Cuál?
0: El del temblor.
1: Sí, el 19.
0: El
1: 19.
0: Que retiembla en su centro la tierra.
1: Y sí retembló,
0: Al sonoro rugir del cañón.
1: No, hombre, cállese. No me recuerde esas cosas feas, por favor. Bueno, estaba yo comentando que tenemos una modificación, porque como usted se pudo haber percatado toda la semana, Irving está de papaluchón. Está así ahí es. Cuidando ahí a sus criaturas, y entonces no, pues está de vacaciones, ¿no? Aprovechó. Y entonces, le mandamos un saludo a Chava Monroy, que está enfermo.
0: Ay,
1: está
0: Chava.
1: Enfermito, se resfrió, y entonces, pues, no iba a poder venir. Y
0: prófugo
1: entonces...
0: del paracetamol es Chava Monroy.
1: Y Geno Caña, que ya sabe usted que el banco, que las monedas, que si tengo que hacer esto, y entonces Geno Caña también se cotizó el día de hoy. Al único responsable que le mando un saludo y le reconozco es Alejandro Uber.
0: Él sí.
1: Alejandro Uber, que le tuve que decir hoy, pues no, pues regrésate, que siempre no, porque pues digo yo, ¿no? Pero le vamos a compartir, oiga, la cartelera el día de mañana. Por favor, si usted puede, mire.
0: ¿Sabe qué? Me siento muy emocionado, licenciada.
1: Sí, no va a ser lo mismo, que hace no. Que hace 12 años compartimos.
0: 12 años,
1: ¿no? En el 2014.
0: Sí.
1: ¿Te tocó el primero o el segundo?
0: No, el segundo.
1: Ah, no, entonces tiene 13 añitos.
0: El segundo.
1: Yo solamente conduje el primero. Ajá. El de 2014.
0: Sí, porque yo me acuerdo que no, ya no conducías.
1: No,
0: o sea,
1: no,
0: cuando
1: no.
0: Me tocó a mí ya no entrabas al micrófono, andabas más en coordinación.
1: Ajá, andaba yo
0: de
1: más
0: medios,
1: en la coordinación de medios y en la toma de fotos, y ya sabrá usted. Pero pero el primer año sí me tocó ahí estar, que sí, que cómo, que sí. Y hoy pues vamos a recordar, a ver si nos da la pila, el día de mañana nos vemos por ahí en el estadio Aurelio Vallados, a partir de las 10:00 a.m, que es la inauguración del corredor gastronómico. Por ahí tenemos la cartelera para que la compartamos con los amigos de redes sociales. No nos envidien a los que están fuera, no nos envidien, les vamos a mandar fotitas y que videitas y todo, vamos a estar subiendo, ya lo sabe usted. Pero pues Lalo, reto el día de mañana.
0: Así es, como bien lo dice, iniciamos desde, bueno, se inicia desde las 10:00 a.m. en las inmediaciones del Estadio Aurelio Vallados.
1: Uh-huh.
0: ¿Qué día fue que pasé? Hace como 2 días. ¿Cuál el día que me fui a sacar punta?
1: Uh-huh.
0: Ese día, sin albur, Ese día anduvimos por ahí cerca, pasé, todavía estaba abierto el paso. Y ya estaban los trabajos, ahí. Ahí es que. Esto de que lo hagan chiquito. Bueno, 12 de septiembre, inauguración del Festival Internacional del Globo. Después será en el Estadio Aurelio Vallado, 7:00 p.m.
1: 7:00 p.m.
0: Obviamente no quiera llegarle a las 7.
1: No, mire, le recomendamos que llegue temprano. Yo sé que para muchos es cansado, va a ser muy... Pero seguramente ahí nos vamos a entretener.
0: Seguro
1: ahí nos vamos a entretener. Va a estar el DJ Daniel Córdoba. Ayer tuve a bien saludarlo ahí en el estadio. Y entonces vamos a estar en el...
0: En el Put a Hands Up.
1: Sí. Acá, que corto, largo, bueno, una cosa espectacular. A las 7, digámoslo así, es la inauguración oficial. O sea, ya el acto protocolario de inauguración, pero en el día va a haber actividad, En el día va a haber actividad, ahí le encargo para que nos podamos saludar por ahí. El lema me encanta, El lema me encanta, el tan nuestro
0: como
1: de México. Que sí. Bueno, eso va a ser el 12. ¿El día 13?
0: El día 13 es el primer gran suelta de globos. También será desde el Estadio Aurelio Vallados. Desde las 4:00 p.m. Ya habrá la posibilidad de ver globos nocturnos. globos nocturnos, estos que vienen de Brasil, vienen de... Que ya, por cierto, los brasileños estaban haciendo su muestra, ¿no?
1: En el, sí, los en colombianos.
0: El corredor, en el, los colombianos.
1: En el palacio, ¿no?
0: En el ayuntamiento. Sí, ahí sí. Estaban ya haciendo las muestras. Los parces. Ahí andaban. Entonces, pues habrá el domingo 13 de septiembre, ahí estará también la posibilidad de ver estos globos magníficos que van a pintar el cielo de San Andrés.
1: Así es, y por otro lado, bueno, pues ya el día 14, que será el lunes, va a ser la suelta en los barrios, que eso me tiene, mire, bien contenta. Me toca en Campeche. Me toca suelta en Campeche el próximo.
0: ¿Cómo es?
1: Mi terruño.
0: Su cuna,
1: el mi terruño. Mi cuna, ahí, donde moriré como los elefantes. Ahí, mero, ahí en Campeche. Nos toca en la explanada, ahí en la parte planeta. ¿Dónde
0: es la explanada?
1: Subes Campeche como para ir al Salón Bugamiles. Ok. Ahí en esa parte plana es donde me imagino que van a realizar la suelta. Va a estar Abel Chelo ahí conduciendo, ahí en Campeche. Yo le voy a pedir permiso a mi tía Silvia para subirme ahí a su edificio, a la azotea, si es que nos subimos a la nuestra, para ver ahí los globos.
0: ¿No le toca conducir ahí?
1: No, le toca a Abel Chelo. Okay. Le toca a Abel Chelo. Abel Chelo va a estar ahí conduciendo, va a estar en los barrios Campeche, San Pedro y Buenavista.
0: Todo esto será simultáneo, ¿verdad?
1: Así es, todo va a ser simultáneo. En una va a estar Magis Rodríguez, me parece, que también va a estar ahí conduciendo, va a estar Abel Chelo y va a estar Julio Segura, que también va a estar ahí,
0: al micrófono.
1: Sí. ¿Y el 15?
0: Para el 15, esto que regresa, me da muchísimo gusto que también se distribuya la actividad, porque todos aquellos que somos fan del taco de Tilapán, es la Feria del Taco. Allá en Tilapan, porque no hay nada más rico que comer un taco de Tilapan, pero en Tilapan.
1: Sí, claro.
0: En Tilapan, claro, con su coqueta, con su chocomil. A mí me gusta mucho con el chocomil que venden ahí nomás enfrentito. Entonces será la inauguración de la Feria del Taco 2026 por los 100 años de Tilapan. Será en el Parque Valladolid.
1: 100 años,
0: fíjese. A las 9 de la mañana. Posterior, esta ceremonia que siempre nos hará poner la piel chinita, la ceremonia del grito de independencia, que estará encabezada por el alcalde Rafael Fararoni Magaña. El punto de concentración será en el Parque Central, en el balcón, en esa área del ayuntamiento, a las 10:45 de la noche.
1: ¡Cállese los ojos!
0: Obviamente habrá presentación antes, previa, de ballets folclóricos. Ahí van a estar en el escenario. Va a haber mucha música, mucha diversión, mucho verde, blanco y rojo. Prácticamente toda esa fiesta que se vivió en el Mundial con México,
1: ahora vamos a vivirla
0: acá desde San Andrés Tuxtla. Habrá presentación estelar con la Sonora Dinamita.
1: Sí.
0: Ahí, para que después de la ceremonia del grito usted se quede, dijera la licenciada, a echar el dancing,
1: ahí que pasito bailador, brincadito, ya lo sabe usted, con ritmo, lleve pareja de baile, y si no, pues que nos echen un phone y ahí vemos si nos ponemos a bailar nosotros también. Claro. Pero el asunto es que usted esté preparado para celebrar la independencia de nuestro país. Esto que nos dijo Lalo, bueno, pues fue el 15 de septiembre. Y el 16, ¿qué razón tienes, Gorito?
0: Bueno, pues para el 16, va a ser en la mañana el desfile cívico, el desfile conmemorativo por los 216 años del aniversario del inicio de la gesta heroica de la independencia. Si estoy bien, ¿verdad? No me estoy confundiendo, sí. De la gesta heroica de la independencia nacional, por las principales calles de la ciudad. Van a participar, pues, escuelas en este desfile cívico ya tradicional, conmemorativo de esta fiesta patria.
1: Muy bien, pues ya ahí está, va a haber clausura internacional, esas 10,000 internas, ¿cómo se ve?
0: Wow.
1: Sí. Estoy emocionada.
0: Yo me la imagino ese momento donde las linternas van a... porque me acuerdo que son linternas, ¿no?
1: ¿Cuáles?
0: Los globitos.
1: Sí, los globitos se llaman linternas.
0: Bueno, pues es que en algún momento me habían corregido que no eran linternas.
1: ¿Entonces qué son?
0: Pues nunca dijeron que eran.
1: Es que también, ¿cómo les diré? Hay que reconocer que los nombres que se utilizaban antes para los globos eran distintos. Ayer, justo que estaba yo ahí en el ensayo, ahí en el Aurelio Vallados, que by the way, les quiero presumir, nuestra compañera Lupita Cagal va a estar ahí bailando. Va a estar ahí bailando. Pero bueno, le llaman globo tradicional al globo hecho con tres gajos. Ayer estaba yo escuchando a un globero platicar con Julio Segura y advertían que el primer globito que se ve en una foto es un globo de tres gajos, el que hizo, no quiero equivocarme, pero el que trajo creo que el circo de Argentina, que es de donde nace la idea de Carlos Chávez Mundo de hacer los globos, es uno de tres gajos, que son también chiquitos, pero son alargados. Hoy, para reconocerlos y pues para llamarlos de alguna manera por el espectáculo que brindan de noche, pues por eso se llaman nocturnos, por eso se llaman linternas. Así es. ¿No? Porque iluminan el cielo, que ahí también que decirlo, la tradición tuvo algunas modificaciones porque, bueno, la modernidad también ha permitido que hoy se hagan diseños espectaculares para los globos. No le claro. resta mérito al globo tradicional, no. Al contrario.
0: Es un intercambio.
1: Así es, y al contrario, la verdad es que nos da mucho gusto porque globeros mexicanos también han evolucionado, ¿no? Así solo es. Han aprendido la técnica de los de fuera, también han desarrollado su propia técnica y tienen cosas maravillosas.
0: Esta hilama, así como nos sucede a nosotros con los globos que traen los brasileños, los colombianos, estos, me sorprende mucho cómo logran hacer una figura, una imagen tan realista con puros papelitos en un globo. Esa técnica ya se aprendió acá, pero ellos se van sorprendidos con la hilama, por ejemplo.
1: Sí, sí, sí.
0: Con la estrella, con el globo de picos, la hilama, ellos se van sorprendidos porque también eso es algo maravilloso, sí, para
1: claro,
0: ellos.
1: Claro,
0: ¿no?
1: Claro.
0: Digo, y retomando también el tema de cada año, este asunto de que vienen brasileños, vienen colombianos, porque en Brasil por lo menos está prohibido el tirar globos de Cantoya,
1: sí,
0: globos
1: así. Aprovechan, por eso vienen acá a nuestro país.
0: Y disfrutan enormemente sí. este festival. Porque, bueno, aquí lejos de prohibirse, se apoya, ¿no? Y se apoya y se hace un festival internacional, genera derrama económica, genera turismo, nos visita gente, sí, de la región, muchísima, pero también viene gente de diferentes partes del estado, de Veracruz,
1: hasta del mundo, México, porque los brasileños, los colombianos traen a su gente también de allá, vienen a nivel nacional, si no mal recuerdo, en Ozumba, Hidalgo, no quiero equivocarme, es que ya tiene un ratito que no estaba involucrada en estos temas, pero en Hidalgo hay un lugar en donde también se hacen globos. Aquí en el estado de Veracruz, además de San Andrés Tuxtla, en Sosocolco me parece que también hay globeros, y entonces ellos también vienen a este festival porque es donde todo el mundo comparte, convive, intercambian ideas, pero bueno, la verdad es que es una solidaridad y una hermandad de los globeros extraordinaria. Este trabajo que hacen los globeros de San Andrés, que es de verdad impresionante, ha logrado desarrollar muchas técnicas, y ayer, por ejemplo, escuchaba este globero que me impactó porque estaban hablando de medidas de globos y no sé qué, yo volteaba a verlos con cara de así, ¿ah, ay sí, claro, ¿no? Sí. Y de repente escucho que un globero dice, no, dime de qué tamaño, todavía estamos cortando, podemos, o sea, todavía están cortando y hoy es 11 de septiembre y la suelta empieza mañana, pero el globero, no, tú dime porque lo ajusto y entonces ya para la hora de pegar, que di yo, o sea, esta rapidez claro. con la que ya hablan de, pero lo termino en un día, pero y llevan meses trabajando ya en la manufactura de sus artesanías, porque sí son artesanías, la verdad.
0: Sin duda, vaya, es un espectáculo sin precedentes, es un espectáculo que estoy seguro que no sé cuánto tiempo más llegue a tomar, pero estoy seguro que va a ser un referente a nivel nacional San Andrés Tuxtla por esta suelta que se hace. Se irá mejorando, se irá perfeccionando, sí, se irán haciendo mejores cosas. Hoy me da muchísimo gusto que la atención principal regrese a los globeros.
1: Durante sí, claro.
0: cuatro años anteriores estuvo desviada la atención porque se me hacía de muy mal gusto que tuvieras que interrumpir a globeros que todavía a lo mejor estaban y tratando de elevar su globo. ¿Por qué? Porque tenías el show del artista invitado. No es un show de artistas, para eso van por lo menos ahorita, para eso va a estar el Chunchafest, por eso va a estar otro
1: tipo de eventos
0: en donde habrá que ir a disfrutar de música estar a Montepío, que también se ha convertido en un festival de música, y se vienen cositas.
1: Sorpresas, se vienen cositas.
0: Y bueno, ahora regresa la atención a los loberos, a la esencia, al alma de este festival, ¿no?
1: Así es. Aquí los protagonistas, las estrellas, los que se lucen sin duda, son nuestros globeros, y a ellos a los que hay que apoyar, a ellos les tenemos que agradecer tener la oportunidad de este festival, que usted no me lo está preguntando, pero yo lo voy a decir, es de mis tradiciones favoritas, es de lo que más disfruto de San Andrés
0: Tuxtla, sí.
1: Es la llegada de septiembre, porque además, bueno, va a seguir la suelta de globos, porque después del festival hay mucha gente que sigue soltando globos. Uh-huh. Voy a extrañar a los Velasco, porque luego los Velasco, pues ya tiene un par de añitos que creo que no han soltado globos, pero los voy a extrañar porque también hacen unas cosas espectaculares, pero va a estar Pedro Aguilera, pero va a estar, bueno, no, va a haber una cantidad de personas ahí extraordinarias que tienen muchos años haciendo globos y que nos han permitido disfrutar de estos cielos iluminados durante el mes de septiembre. ¿Qué pedimos? Que mañana, si usted está nublado, por favor, entierre tijeras, cuchillos, de todo, para que no nos llueva.
0: Que esté así como hoy, el cielo azul, esplendoroso. Así como hoy,
1: exactamente. Pero mire, si usted ve que se empieza a nublar, pero en fa, ¿eh? En fa, sí. A enterrar todo. Sí, cuchillos, sí, sí. Tijeras, machetes, de todo, oigan, todo, para que no nos llueva.
0: Licenciada y auditorio, ¿y habrán actividades? Bueno, habrá sorpresas dentro del estadio, porque habrá actividades que van a involucrar, va a haber mucha interacción por el público, por lo que tenemos entendido, con los asistentes.
1: Ajá.
0: Va a haber mucha interacción, tanto de los conductores, como de, es que no sé si decirlo, que
1: no
0: sea sorpresa.
1: No lo digas, bueno, mañana
0: se van a enterar, de qué estamos hablando, habrá interacción, eso es una realidad, lo cual le suma un puntito más a lo divertido que puede llegar a ser estar en ese estadio Aurelio Vallados, que también me enchina mucho la piel, que regrese a su casa, que regrese ahí al estadio, al lugar donde vio nacer este festival hace 14 años, que pues se hacía, ¿no? Ese festival como tal internacional de la suelta, bueno, estamos hablando de muchísimos años ya atrás, pero como tal, Festival Internacional del Globo regresa a su casa.
1: Así
0: regresa
1: es.
0: Regresa al Aurelio Vallados.
1: Ya están terminando de poner las vallas, las gradas.
0: Ya, porque eso es una realidad, como es demasiada la demanda, obviamente las gradas del estadio no son suficientes. Hay que meterle gradas y ya están poniéndolas el mero día, ¿eh?
1: No, ya están.
0: No se están poniendo aquí, la organización se
1: anoche
0: ve en pleno.
1: Llegaron otras. Anoche, ahí estaba yo, mire, yo le puedo dar información de primera mano, ya hay gradas colocadas, anoche estaban, llegó otro camioncito ahí con más grada, y mi reconocimiento de verdad, y lo tengo que decir, mi reconocimiento a oficialía a Eric Kovics y a su equipo, uh-huh, al buen Hermi, sí. Ahí le mandamos un saludo y mi reconocimiento, porque anoche, bueno, ya tenían cara así como de, pero estaban recuperándose, no del todo, ¿verdad? Porque coquita, pero estaban ya así como que jalando el segundo aire, porque mire, todo también está por ahí Amey George están ahí también chambeanding. Entonces anoche ahí estuve yo, la entrada se ve muy bonita, la entrada para ya avanzar hacia el estadio, se ve muy bonita, la verdad es que yo creo que va a ser un acceso pues también de nivel.
0: Sí, no lo dudo ni tantito, se ha demostrado, debo decirlo, que nuestro alcalde tiene muy buen gusto.
1: Así
0: la
1: es.
0: Verdad, lo que sea de cada quien, más allá de la organización financiera que se está teniendo para que se logre, porque no nada más es de tener buen gusto, sino también de tener el recurso para hacerlo, ¿no?
1: O de saber ocupar el recurso, porque a veces no se tiene que gastar.
0: Se puede tener,
1: tanto.
0: Porque sí es cierto. A veces se puede tener,
1: sí.
0: Pero si no tienes buen gusto para hacer nada, y vas a hacer disparos al aire, tiros al aire. Nunca te va a concretar nada.
1: Administración, planeación y organización.
0: Ahí
1: hace
0: está.
1: Que, que tengas a lo mejor un recurso medido, pero que bien distribuido,
0: pero bien
1: y bien
0: asertivo,
1: gastado, te da un espectáculo de muy buen nivel.
0: Va a ver, usted va a ver. Mañana ya están muy emocionados. Ya quiero llegar a ese momento en donde están. Porque sí llega un momento clímax de la noche, ¿no?
1: Sí, claro.
0: De la tarde,
1: claro,
0: en donde están todos los ya listos para salir y hay más de uno en el terreno y.
1: ¿Sabes? Yo vaya, no me acuerdo, no sé si a ti te pasó cuando estuviste, pero yo de lo que recuerdo es cuando ya se soltaba el globo, cuando ya el globo estaba inflado y empezaba a elevarse, los brincos de los globeros, sí, sí, el abrazo, la emoción de ya se fue, la angustia de estaba, hay aire, que no sé qué. No.
0: Y la maniobra sí, que sí, se avientan. Sí.
1: La verdad es que a mí eso me emociona muchísimo. Así es que mañana, desde las 10 de la mañana, la inauguración del corredor gastronómico, las puertas del Aurelio Vallados van a estar abiertas para que la gente vaya llegando, para que se vayan acomodando ahí en sus lugares. Y bueno, evidentemente lo que queremos es que se pase un Festival del Globo en calma, que tengamos un saldo blanco, y para ello también la colaboración de la ciudadanía es importante. Por favor, si usted lleva niños, hay que tenerles mucho cuidado, hay que prestarles mucha atención para evitar cualquier incidente. Le recordamos que son gradas finalmente. Entonces, si lleva niños, por favor, con mucho cuidado. Si llevan motos, por favor, estaciónenlas de manera adecuada para que no estorben absolutamente a nadie y no tapen las entradas y las salidas, por favor, con las motocicletas. Va a haber operativo, Josué Ceja Espejo va a estar también ahí con Protección Civil, va a estar, bueno, no, es que es un despliegue que de verdad exige muchísimo. Así es que ahí le encargamos. Mañana, Güero, mañana nos vemos,
0: sí,
1: por allá.
0: Sí, mañana por ahí vamos a estar a partir de muy temprano, ya se abren las puertas, va a estar a disposición para que llegue temprano también, no se espera hasta las 7 de la noche.
1: No.
0: Y logre vivir este espectáculo, pues bien, como se debe.
1: Así es. Pues mañana nos vemos por allá. Que tengan ustedes un extraordinario fin de semana.
0: La caricatura.
1: La caricatura, porque sí hubo caricatura. Sí hubo caricatura. Alejandro Uber, perdóneme la vida. Alejandro Uber, que nos hizo una caricatura el día de hoy, en la que, pues como siempre, se luce el buen Alex Uber. Y pues ahí va el globo, el tradicional, el dibujo, ese es el globo tradicional, el de tres gajos, verde, blanco y rojo. Le recuerdo que esta tradición nace justamente por la celebración de independencia, y entonces derrama económica, convivencia familiar y turismo, y dice, va subiendo. Ahí va, de nivel los eventos, ahí tiene nada más usted cómo se adornó el centro. He escuchado muy buenos comentarios, por cierto.
0: También,
1: de cómo está adornado. By the way, lo voy a decir, mi pecho no es bodega. En Santiago pusieron reguiletes, que se ven hermosos, pusieron reguiletes blancos, verdes y rojos. Y entonces cuando hay aire giran, no hombre, se ve padrísimo.
0: Qué padre.
1: Qué lástima y qué pena que Catemaco le haya puesto tres trapitos a su palacio. O sea, de verdad.
0: No pusieron nada más.
1: Una vergüenza lo que le pusieron ahí en Catemaco. Perdóneme, alcalde, pero es que se ve que ni se esmeraron, ¿eh? Lo que se les ocurrió, pusieron. O sea, entiendo que su parque lo estén remodelando, que la fiesta va a estar limitada justamente por la remodelación, porque delimitaron la parte donde están trabajando, que a mí me parece muy bueno para que la ciudadanía no corra riesgo el hecho de que hayan puesto ahí delimitación, qué bueno. Pero en el mes patrio, en donde, bueno, pues la identidad mexicana es la socorrida por todos, y donde se busca pues también ser un atractivo para la gente, sobre todo para los que viven en Catemaco, y que hayan dejado así su palacio, no, pues no puede ser. El Palacio de Santiago también se ve muy bonito.
0: Pues ahí está. Ya la información y la invitación.
1: Nos vemos mañana en el Aurelio Vallados para disfrutar de este Festival Internacional del Globo de Papel 2026, tan nuestro como de México. Hasta mañana.
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0: En Mezcla FM son las 9:17.

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1: En Mezcla FM son las 9:46.
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0: cuando va a tocar esa canción se avienta un ritual.
1: Sí, que lo escucha.
0: Para mantener la, la juventud espiritual y que muchas jovencitas lo busquen.
1: Oigan, estamos escuchando justamente a Viri Primera, la hija del pulpo, con esta nueva versión de la cumbia La Candona que acaba de sacar hace apenas algunos días. Bailable, un poquito más en el estilo de la Viri, pero sin dejar de lado lo que el señor Alfredo el Pulpo ha hecho durante años y que él es el que volviera famosa la rola de la cumbia La Candona, que no sé exactamente si es original de él, pero es de las canciones con la que abre, es este de las canciones más emblemáticas del señor don Alfredo. Y hoy justamente en manos de Viri Primera, así que vamos a escucharla, mi estimado Lalito.
0: Te voy a decir algo.
1: Dímelo.
0: A mí me gusta más el estilo de Viri Primera que el del
1: Puchu. Que el del Puchu, claro. Claro, como que tiene. Es más, yo ayer me chuté una presentación que tuvo en Tabasco.
0: ¿El Puchu?
1: No, este, Viri.
0: Sí, güey.
1: Y bien, ¿eh?
0: Puesto.
1: Me gustó. Dije, algún día tiene que estar en la playa.
0: Por supuesto.
1: Sí.
0: Viri Primera, señoras y señores, es lo que tenemos en la que te pare y te prende de hoy.
1: La cumbia La Candona.
0: Cumbia.

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1: En Mezcla FM son las 10 con 15 minutos. 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
3: 11 de la mañana, 24 minutos en Mezcla FM, la mejor música siempre, mi estimado Lalito Delgado.
4: Bonito show, Ornelas.
3: Viernes.
4: Viernesito rico. Fíjate, ¿qué más se le puede pedir a la vida? Viernes.
3: Sí.
4: Soleado. Casi quincena.
3: Sí.
4: ¿Qué más?
3: Ah. Mañana inicia.
4: Inicio del Festival Internacional del Globo de Papel en San Andrés, Tuxtla.
3: Sí, pero es.
4: Uno de los eventos más esperados y me atrevo a decir que uno de los eventos. Uno de los eventos que está causando mucho revuelo.
3: Sí.
4: Paradójicamente. Válgase. Últimamente a nivel nacional, incluso
3: sí.
4: Esta festividad tan importante que

0: Tiene San Andrés Tuxtla, que es la elevación de globos de papel.
1: Ya estuvieron de gira por varios lugares de Veracruz. Estuvieron en Jalapa, si no me recuerdo.
0: Así es.
1: Estuvieron en el puerto, estuvieron en Tlacotalpan, estuvieron en en Coaxa, creo que también estuvieron.
0: Sí, en el puerto de Veracruz.
1: Estuvieron en Alvarado.
0: Boca del Río, Alvarado.
1: Sí, en varios lugares.
0: Haciendo la promoción pertinente para que mañana se viva esta fiesta. Señores y señores, recuérdenlo, será 7 de la noche.
1: Cáigale temprano.
0: En el estadio de béisbol Aurelio Vallados. Cáigale temprano, cáigale como temprano. Dice Luisito, cáigale temprano porque se va a poner, mire que lleno.
1: Sí,
0: lleno,
1: sí, sí.
0: lleno. Se puede llegar a dificultar el acceso. Entonces, vaya temprano, dése una vuelta por el corredor gastronómico que va a haber en las inmediaciones del estadio. Va a haber un corredor artesanal, gastronómico. Habrá la posibilidad de ir y hacer el gasto, de comprar,
1: de
0: consumir local, y después puede ya ingresar al estadio Aurelio Vallados, calle 20 de noviembre, para que pueda ponerse cómodo y disponerse a disfrutar de este espectáculo que, bueno, ya más de 14 años siendo como festival internacional, ojo, como festival internacional, siendo un referente. Tan emocionados estamos que ya Miguel Hidalgo anda preparando las cubetas.
1: ¡Eso! Allá va el buen Mike. Allá, como cada año, saludando al buen Mike. Año,
0: sí, preparando las cubetas para que
1: lleva tu pote, ¿o qué lleva?
0: ¿Quién sabe qué lleva ahí? Pero
1: lo necesario para el grito, lleva el pozole, yo creo. Sí, yo creo que allá va el buen Mike. Para toda la banda que vive cerca del Estadio Aurelio Vallados, bueno, chance y no tan cerca, me refiero, no sé, un fobiste, ¿no? Camine,
0: caminando.
1: No lleve su vehículo.
0: Uh-huh. Si usted vive por ahí, por la Gómez Pedraza,
1: Belén, pues Grande, camínele tantito.
0: Allá hacia tu casa, hacia Ejército Mexicano. Sí. ¿Cómo se llama?
1: Belén Grande.
0: Belén
1: Juan Chico. De la Barrera, todas esas calles.
0: Así es.
1: Camínele tantito. Porque se va a poner de peso el tráfico.
0: Se va a poner bueno.
1: Y entonces, lo que sí agradezco mucho es que, sobre todo la calle Niños Héroes, pues ves que no había ningún tope a partir del entronque con la Gómez.
0: Ajá.
1: No había ningún tope. Hoy agradezco también.
0: Lleno de topes.
1: Acaban de poner de estos, boyas, ¿se llaman boyas?
0: Sí, sí.
1: Acaban de poner boyas ahí en la esquina de justamente antes de llegar al campo. Qué bien, okay. Para que los amigos conductores reduzcan la velocidad y también le permitan el paso a toda la flota que va a llegar a pie a este festival.
0: Exactamente.
1: Se va a divertir mucho.
0: Así es, la cosa es pasarla bien. Cabe mencionar que regresa a su casa este festival, regresa a casa, regresa al estadio Aurelio Vallados, que es el lugar idóneo, es el lugar donde se disfruta este espectáculo de verdad, de una manera que no habrá precedentes, ¿verdad?
1: Ah, sí, me lo
0: se vive diferente. Digo, nunca, la verdad es que no fui cuando se llevó a cabo acá en la Primero de Mayo.
1: Sí.
0: Vivía yo muy cerca en ese entonces. Vivía yo muy cerca, ahí nomás en el Cocal, y cabe mencionar que yo me subía a la azotea de los departamentos donde vivía y veía yo el festival completito.
1: Sí, sí, sí.
0: Porque en esa dirección se iban los globos de papel y pues veía yo prácticamente todos los globos pasar por ahí. Me emociona mucho el regresar, volver a estar en esa conducción, acompañado del Primal, de Irving, acompañado de la licenciada Consuelo. Vamos a llevar todo el sabor, vamos a llevar toda la buena vibra, vamos a llevar toda la diversión, vamos a tratar de estar haciendo
1: dinámicas,
0: vamos a estar haciendo
1: sorpresillas,
0: se vienen cosillas, se vienen cosas diferentes, cosas que se están implementando o que se van a implementar para que usted pase esas horas que va a estar ahí sentado en el festival, que sí son varias, pues que la pase bien, rico, que disfrute, que pueda estar con un momento familiar, disfrutando de una botanita, disfrutando de un chesquito, ¿por qué no una chelita? Viendo el festival e interactuando con los conductores. ¿Sí? De que vamos a estar ahí presentes. Les recuerdo, es en el estadio de béisbol Aurelio Vallados. Mañana arranca, mañana es la inauguración, 7 de la noche. Y bueno, la suelta de globos en los barrios en que, los también que también vuelve regresa a tomar.
1: A lugares donde lugares emblemáticos de San Andrés, sí. Tuxtla, yo recuerdo muchísimos años que justamente en la parte del barrio Campeche, ahí en lo que era conocido como La Dina, o es conocido como La Dina, uh-huh. Pues cada año se juntaba toda la flota a soltar los globos. Como hay tiendas y cositas así cerca, pues todo mundo llevaba que su asiento, que compraba su refresquito, que compraba su botana. Así y es. siempre era un ambiente familiar. Entonces, flota este año a los barrios, este año vamos a disfrutar en todo San Andrés de esta tradición.
0: ¿Y sabes qué pasa? Que empiezas a descentralizar movimiento, el flujo, el consumo, el tráfico, empiezas a descentralizarlo, no solamente concentrando toda la actividad en un punto como se había hecho en otros años, que claro. Era única y exclusivamente llevar el Festival del Globo a el estadio de béisbol. Ahora va a haber actividad en el Parque Central Sebastián Herrera de Tejada, va a haber actividad en los barrios, va a haber actividad en Tilapan, porque regresa también la Feria del Taco.
1: Feria del Taco, claro.
0: Entonces, se va a poner bueno, por ahí se había comentado mucho de regresarle la atención principal a los globeros, sí. Se me hace correcto el haber traído artistas a un evento donde el principal atractivo debería ser el globero, pues lo llegabas a apresurar por tener claro. Un artista invitado. Hoy no hay artistas como tal invitados
1: dentro
0: internacionales. Dentro del campo sí habrá ballet folclórico, habrá otras actividades, habrá también habrá performance, uh-huh. Habrá actividad. Pero, por ejemplo, Pablo Montero, que está invitado a esta fiesta, va a estar en el parque.
1: Eso es lo que iba. Justamente para evitar este rollo de la distracción de los amigos globeros, bueno, pues todos los artistas, los dos eventos musicales que vamos a tener durante el Festival del Globo van a ser en el Parque Sebastián Lerdo de Tejada, también para darle un poquito de vida al centro, que será Pablo Montero el 12.
0: No,
1: el 13.
0: No.
1: El domingo. El
0: ajá.
1: Domingo. Sí, el
0: y
1: domingo.
0: Ya la Sonora Dinamita también va a estar.
1: Para el Día del Grito.
0: Para el Día del Grito.
1: Entonces, ahí toda la banda, sobre todo para la banda que viene de otros estados, para la banda que viene a lo mejor de algunas otras partes de Veracruz, bueno, va a tener muchísimo que hacer, desde irse a comer un taco de Tilapan a Tilapan.
0: Nada mejor, y que la carretera está bien. En muy buenas condiciones.
1: Sí, claro.
0: Ahorita la carretera Tilapan está en muy buenas condiciones. Te haces alrededor de 25 minutos, creo, de aquí de San Andrés hasta Tilapan. Llegas, te echas los taquitos de Tilapan, los famosos tacos del tren. Te puedes echar el chocomil, que la Coca-Cola, incluso la chevechita. Y ya sobre la tarde te regresas a bañar, a relajar para ir al Parque Central a dar el grito con el alcalde Rafa Fararoni, después de echar el dancing con la Sonora Dinamita. Esa es la actividad para el 15.
1: Así mero es.
0: Y bueno, así que ya saben, San Andrés tiene las puertas abiertas para todos ustedes, para toda la gente que nos está escuchando de lugares circunvecinos, aquí nos escuchan a través de internet, www.mezclafm.mx. Toda la gente que está siguiéndonos a través de diferentes puntos de México y del estado, caigan a San Andrés, será un día lleno de actividad, será una fiesta muy muy bonita, así que no dude en darse la cita acá en San Andrés, el Festival Internacional del Globo de Papel, aquí una vez más, siendo San Andrés el anfitrión, el que abre las puertas desde el estadio Aurelio Vallados.
1: Tan nuestro como de México. Vámonos al corte, mi estimado Lalito.
0: Vamos al corte, Juanito.
1: Regresamos.
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1: En Mezcla FM son las 10:48.
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2: 10 de la mañana con 51 minutos. Señor Lalito Delgado, le voy a preguntar algo y quiero que me conteste con la verdad.
3: ¿Cómo?
2: Te voy a preguntar algo, a ver, y quiero que me contestes con la verdad.
3: Así es.
2: Yo sé que no tienes la necesidad, por lo menos ahorita.
3: ¡Halo!
2: Pero, pero, te quiero preguntar, ¿qué estarías dispuesto a hacer para no pagar una deuda? O sea, ¿pides una lana prestada o estás jugando una...
3: Depende de la lana. ¿Cuánto? Ponle un número.
2: $1,000,000.
3: ¿Para no pagar $1,000,000?
2: Ajá, por ejemplo, tú administras o estás haciendo una tanda con tus compas.
3: Ok.
2: ¿No? Y la cifra es de $1,000,000.
3: Me hago el muerto, viejo.
2: Pues, ¿qué crees? ¡Sí pasó!
3: Claro.
2: En el municipio de Juárez, Nuevo León, Luisa N., ajá, administraba tandas.
3: Sí, claro.
2: ¿No? Un grupo de ahorro. Y pues
3: fue con $1,000,000 de vato monta un negocio en otra parte del mundo. Me cambio el nombre.
2: Fue señalada de fingir su muerte, pues para no pagar esta serie de tandas, ¿no? Los afectados explicaron a través de redes sociales que el monto ascendía a cerca de $1,000,000. La mujer ofrecía tandas de dinero y artículos como pantallas, teléfonos, celulares, muebles y otros productos que nunca fueron entregados. Al final resulta que la familia de esta chica pues publicó una esquela, ¿no? Donde pues lamentaba su muerte y todo ese rollo. Inclusive ya había puesto hasta en la funeraria donde estaba siendo velada. Y la funeraria dice, no, mi ciela,
3: aquí no
2: está la muertita. A esta muerta me la bajan de la mesa y se la llevan para otro lado. Y entonces, pues ahora están investigando. Pero resulta que no es la única, el único caso. Hace mucho tiempo también en Tabasco, uh-huh, una mujer fingió su muerte.
3: Mi hermano.
2: Y resulta que a mi niña se la toparon comiendo taquitos en la esquina de su casa. Y entonces, me la van deteniendo y vámonos pa'l bote.
3: Mira,
2: así las cosas.
3: Se han visto casos, ¿eh?
2: Claro.
3: Casos se han visto de gente que se ha hecho los asaltados.
2: Sí.
3: Se han hecho los martillados, los golpeados, sí, ultrajados.
2: ¿Qué más?
3: Cuando tienes necesidad, mi hermano, y tienes lana en la mano, dices tú, lo siento en el alma, pero con permiso.
2: Ahí aplica,
3: y no está bien, ¿eh?
2: Ahí aplica la del que no tiene y llega a tener.
3: Loco se ha de volver.
2: Exactamente.
3: Entonces ahora imagínate a alguien que nunca ha tenido ni $100,000 a lo mejor juntos en toda su vida. Y de repente sí, ve $1,000,000, mi hermano. $1,000,000 en su cuenta, que tú entras a tu cuenta y ves 6-0, güey. Dices tú, con la pena, ¿eh?
2: Sí.
3: Y yo no voy a andar embarrando a otra gente, ¿eh?
2: Ah,
3: yo desaparezco nomás.
2: A ver, Dios.
3: Así que nunca me presten $1,000,000, banda.
2: Ay, no. O así las cosas. No se deje engañar. Si usted ve rifas en Facebook, mejor huya.
3: No, mejor no.
2: Huya
3: no,
2: o
3: no
2: tandas.
3: Entre esto de la tanda. Mira, sí, tiene que ser gente muy responsable y gente, sí, que usted conozca bien. No se ande metiendo en tandas ni a la flor de la abundancia ni cosas que la neta no van a llevar a nada bueno, sí, va a ganarse enemigos muchas veces, la gente termina peleada,
2: sí,
3: terminan agarrándose a guamazos o peor aún, termina en muerte por un tema de una deuda. Entonces no se ande endeudando, digo, a lo mejor usted dirá, es que tú hablas de tu privilegio. No, también estoy endeudado.
2: Sí, claro, todos tenemos deuda.
3: Le debo al banco un montón de lana, usted no se imagina, pero... pero todo eso es para bienes, para, uh-huh, hacer bienes. Las deudas que son nada más para ir tapando hoyos y abrir otro, esas no sirven. Esas deudas no sirven. Hay que administrarse mejor y ser responsable. Si usted tiene una deuda con alguien que le deba $100,
2: páguenle,
3: vaya y pague esos $100.
2: Sí, sí, sí.
3: Si usted va y debe $500, vaya y pague esos $500. No ande esperando a que le quemen en el Face, porque ahora es muy de eso, que lo quemen en clasificados por $500. ¿Qué necesidad? vaya y pague, nada más. Ah, puede llegar hasta un acuerdo, pero que se le vea la intención de pagar. Oye, mira, no te puedo devolver los 500 pesos así completos porque me desacompleto, pero ¿qué tal si te voy abonando de 100 varos? Te deposito 100.
2: O te lo doy en dos partes.
3: O te lo doy en dos partes, 250 y 250, o de abonos de 50 varos.
2: Sí, claro.
3: Pero que se vea la intención de pagar. ¿Para sí. qué? Para que el día de mañana pues no se le ande a...
2: Si se le vuelve a ofrecer, man, con gusto
3: y, le exactamente, puede. Eso es otra. Que si usted se le vuelve a atorar la carreta, esa persona no tenga tapujos en decirle, sí, carnal, te presto otra vez 500 varos. Si usted debe 1,000 varos también, vaya y pague. Dinero que usted pide prestado no es suyo, es un adelanto, en el momento no le pertenecen, es nada más para tapar un hueco, pero no significa que ya está solucionado el asunto, no, es que usted ahora debe otra vez. Sí. Entonces, llévesela suave, no anda inventándose muertes.
2: Mejor. Ah, sí, mujeres, vámonos con música. Vamos. Señor Lalito Delgado. Yerimua, ¿qué tenemos? Cachirula.
3: La Yerimua. La que trae los chacales por detrás.
2: Regresamos.
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0: 11 de la mañana, 23 minutos en Mezcla FM, la mejor música siempre, señor Lalito Delgado.
1: ¿Sí? Ya se nubló, Chihuahua.
2: Ya se puso rico la cosa, señoras y señores. Aunque, bueno, vamos a, como dice la licenciada Consuelo en la mañana, hay que enterrar cuchillos. Sí. Para que este fin de semana esté.
0: Solo los cuchillos.
2: Libre.
0: Sí.
2: ¡Libre! Señoras y señores, tenemos que ver zarpar. No sé si está bien dicho zarpar o nomás se refiere al mar.
1: No sé.
2: Bueno, volar.
1: Despegar.
2: Surcar.
0: Surcar. Surcar.
2: Los cielos de la Suiza veracruzana.
0: Así mero es.
2: Qué chulada de festival, la neta.
0: Oye, Lalito.
2: ¿Qué fue?
0: Hoy, 11 de septiembre, se conmemora varios acontecimientos importantes en el mundo mundial.
2: Ajá.
0: Uno de ellos ocurrió justamente el 11 de septiembre del 2001,
2: uh-huh,
0: en Estados Unidos, cuando dos aviones, digámoslo así, secuestrados, impactaron las Torres Gemelas y el Pentágono. Una de las, creo yo, escenas más escalofriantes que he visto. Tenía bien poquito, tenía creo 3 años cuando ocurrió. Recuerdo justamente que estaba de vacaciones aquí en San Andrés.
2: Claro.
0: Prendí la tele, ¿no? Uno en esa edad buscando las caricaturas. Y en ese entonces justamente estaba la transmisión en vivo de Televisa. No recuerdo cómo se llamaba el presentador, bueno, el conductor de ese espacio noticioso. Pero traía como cabello canoso, no recuerdo muy bien, pero él estaba dando justamente la... No era el teacher, era otra persona, porque era el programa matutino. Pero bueno, hace ya algunos añitos, 2001, para ser exactos, 25 añotes. 25 añotes.
2: 25 años de este día que sin duda marcó la historia de los Estados Unidos, las Torres Gemelas... el World Trade Center.

0: de aquella ciudad. George Bush, en ese momento presidente de los Estados Unidos, se encontraba en una escuela, ¿no?
1: Ajá, sí.
0: En ese momento, ¿en la escuela del hijo?
1: No, era George Bush hijo, ¿sí, no?
0: George Bush, W. Bush.
1: Sí. Y es que el papá también creo que fue.
0: Parecido. No, pero era George Bush, el último.
1: Sí, hijo, pues. Estaba en una escuela, se acerca alguien a decirle...
0: De seguridad de su estado, servicio secreto.
1: Estaba leyendo un cuento a los niños. Uh-huh. Y en ese momento la cara del presidente de los Estados Unidos fue de...
0: Que se especuló mucho, ¿no? Decían que no sabían si le habían dicho...
1: Está hecho. Let's do it.
0: O le dijeron... Acaban de bombardear Nola. Acaban de bombardear el rancho, jefe.
1: Ah, sí, porque muchas teorías apuntaban o decían que eso fue planeado justamente por los Estados Unidos. Pero yo siento que por la cara que puso el presidente fue como de... Se volaron las trancas y fue de sorpresa. Muchas personas murieron.
0: Le echaban la culpa a Bin Laden, ¿no?
1: Sí, de hecho...
0: Bin Laden salió a decir que no.
1: Ajá. Pero ahorita te digo...
0: Güey, y ya después todo lo que se especuló, ¿no? De que se había visto una nave espacial salir de entre el humo.
1: Que el diablo.
0: Ajá, que la cara del diablo estaba marcada.
1: Sí.
0: ¿Tú supiste la historia hubo una historia que se hizo muy viral últimamente de un chico que. Porque no encontró taxi, güey. A tiempo, güey. Bueno, no podemos decir si a tiempo o no. No llegó a las torres. Iba a las Torres Gemelas ese día.
1: Y no.
0: Y se quedó como a 5 cuadras, no sé cuántas.
1: Muchas
0: cuadras,
1: historias.
0: Wey, y no llegó, güey.
1: Muchas historias. Hay una de un bombero que no estaba en servicio ese día.
0: Sí.
1: Y también iba pasando y le
0: tocó.
1: El sentimiento, pues, de ayudar a las personas.
0: Sí,
1: lo llevó a meterse a las Torres Gemelas.
0: Ayudar.
1: Salvó a gente y al final muere dentro de las torres. 2,977 víctimas fatales ese día en las Torres Gemelas. También 5, eso sin contar los 19 terroristas que estaban pues en los aviones, específicamente en el sitio de las Torres Gemelas. Murieron 2,606 personas, incluyendo quienes estaban dentro de los edificios y en tierra, así como pasajeros y tripulantes de los dos aviones que impactaron las torres.
0: Sí, mucha gente.
1: Mucha gente.
0: Hay un monumento ahora ahí, ¿no?
1: Ajá.
0: A los caídos en esta catástrofe que sin duda marcó a Nueva York, marcó a los Estados Unidos. Y cada 11 de septiembre, pues, se recuerda ese acontecimiento.
1: Sí, de hecho, ayer, anoche, hicieron... ¿Sí fue anoche o hace 2 días? Hicieron un como show con drones. Bueno, más bien no un show, sino con drones. Dibujaron las Torres Gemelas para conmemorar justamente este sucesoso que sucedió por allá del 2001.
0: En lo sucedido,
1: allá en el 2000. Bueno, ¿cuántos años tenías tú?
0: 2001.
1: Sí.
0: Como 7 años. Soy del 94 más 6, 2000. Sí, 7 años.
1: Yo tenía como 3 añitos, 4.
0: 7 años tenía cuando perfectamente me acuerdo que interrumpimos nuestra señal. Acaba de suceder. Y se armó el revuelo, Pachi.
1: Sí, en ese momento ya estaba.
0: Se armó el revuelo.
1: Las transmisiones, ya podías hacer las transmisiones, los enlaces, pues, y veías.
0: Hubieron presentaciones de muchas cámaras de seguridad que grabaron el momento en el que el avión se impacta en estos edificios. Impresionante, güey. ¿Cómo se? También decían que él se había mandado a tirar, güey. O sea, que no fue tanto el tema del avión, sino que mandó poner bombas también, ¿no?
1: Sí, también.
0: Por la forma en la que caen las torres, que no caen hacia un costado. Sí, o sea, porque decían, si un impacto va y parte la torre, ¿por qué no cayó de lado, no?
1: Sí.
0: Cayeron.
1: Sí, hacia abajo.
0: Perfectamente bien hacia abajo. Hacia que eso abajo puede ser un caso muy raro, ¿no? Hay muchas investigaciones, seguramente muchos cabos sueltos todavía dentro de este acontecimiento, y hoy 11 de septiembre pues se sigue recordando.
1: Así es, mi estimado Lalito. Vámonos al corte.
0: Vamos.
1: Regresamos con el duelo de rolas. ¡Au!
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1: En Mezcla FM son las 11:46.
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2: ¡Lucha!
3: De la mañana con 50 minutos.
4: Muy bien, señoras y señores. Laura Chingüengüenchona, señor Juan Cholo Ornelas. Ay, estamos listos para lo de hoy.
5: Sí.
4: I'm ready.
3: Dos grandes.
4: ¿De qué?
3: De la música.
4: Ah, sí. Ah, sí.
3: Okay. Bueno. Yo digo.
4: Muy bien. Pues mira, yo me voy con Roxito en español. Rock en tu idioma es elefante y esto se llama.
3: Ah, espérame. Ahí está.
6: Con la sonrisa fingida.
4: ¿Cómo se llama, Juanito? Durmiendo con la luna.
3: Sí.
4: De elefante. Para esta mañana, casi mediodía, media nublada. Aquí está elefante. ¡Súbele!

0: Canto.
1: Bueno, ya no tan grande, ¿no? Porque ya... Bueno, vámonos con la rola número 2. Ellos son los Enanitos Verdes. Uf. En colaboración con el Jesucristo del Regional Mexicano.
2: No manches, con Buki.
1: Con el Marco Antonio Solís, claro que sí. ¿Cómo no? Con muchísimo gusto.
2: ¿De dónde te sacan esas pinches?
1: Es álbum oficial, ¿eh?
3: Ya no pienses más.
2: Con eso.
1: Sí.
3: En nuestro pasado.
1: Vato, es de un álbum que se llama EB.
2: Mira, podrá ser de lo que sea, pero.
1: Es oficial.

0: Es momento de que usted vote 294-146-255.
1: No puede ser que conozca esa canción de Juan. No, no,
0: vato, no. Es un álbum original de ellos.
2: No, no estoy diciendo que no.
0: De los enanitos. Ellos lo sacaron.
1: Ay, no puedo.
0: Reclámale a ellos.
1: Enanitos, no.
0: A mí no.
1: A ti por escogerla. No.
2: Mis oídos, tonto.
0: ¿Era eso o Enanitos Verdes con Ángeles Azules?
1: Tiene todavía Los Ángeles Azules.
0: Osh. 294-146-255-94-228-17. Dice, voto por la número 2.
1: Sí, la flota es ojete, mira. Eso va a hacer que gane esa canción. Mira, ya ganas y ya. Puede ser.
0: Es momento de el buen Vicente. Vota por la número 2. Ahí está, dos votos para los Enanos Verdes. De este lado, ay no, obvio voto por la número 1. Voto claro. Para Elefante, saludos.
1: Gracias, carnalillo, carnalilla, gracias.
0: Aura sí trae Laura.
1: ¿Laura?
0: Aura.
1: Ah, Aura.
0: Dice, voto por la número 2. Un saludo para el buen Liam, que anda con él. En dónde no sé, pero anda con él.
1: Puede ser.
0: Saludos a Rodrigo. De este lado, Maite, vámonos por la número 2. Ya no sé ni cuántos llevo, loco. Ario, 1, 2, 3, 4. ¿Y quién crees que hizo presente?
1: ¿Quién?
0: El Drácula.
1: Ah, sí, es claro. Sí, claro.
0: Dice, votamos por la rolita número 2. Nos vemos en el festival, carnalillo. Sí, nos vemos allá. Allá vamos a andar todos. Lalito, Irving, sus servilletas, allá vamos a echar relajo. De este lado, el buen Flavio vota por la número 2. Bueno, disfrútalo, Eduardo Delgado.
1: Disfrútalo votado.
0: No, disfrútalo. Disfrútalo. Es más, hoy nada más por buena onda, va 2-1. Ahorita busca de este álbum cuál otra.
1: Ok, dale.
0: Cuídense mucho. Vámonos, nos escuchamos el lunes.
1: No puede ser.

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ya a las 12:08. Bienvenidos a Las Movidas, señores, terminando semana. La verdad es que bien activos, ¿verdad? En esta semanita patria, definitivamente, con buena vibra. Recuerda que los números en cabina para que te comuniques es el 294-146-255, 94-228-17, para pasarla bien y, por supuesto, pues ya calentando el fin de semana. Vienen los festejos aquí en San Andrés, la suelta de globos, bueno, muchas actividades aquí en este hermoso municipio de la región de los Tuxtlas. Soy Lupita La Potrilla Hernández, te acompaño de aquí hasta las 3:00 p.m, así que ya te la sabes, hay que mandar mensajes y, por supuesto, puedes disfrutar de la buena música. Escuchaste a Alfredo el Pulpo con La Licuadora, La Licuadora, y ahora nos vamos a bailar con esto. Tírate un paso, es Viri Primera, la mera mera, 12:09.

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11:22, ya no es Clean FM, la mejor música siempre. Oigan, banda, es un momento de comunicarse, como que andan muy ausentes, no sé si ya agarraron la fiesta desde hoy o qué onda, pero recuerden que a través del 294-140-6255 leo sus mensajes, a través del 94-228-17, por supuesto contesto sus llamadas, y bueno, pues el saludo a todos los amigos globeros que andan pues muy activos. Pronto, mi gente hermosa, vamos a ver el cielo lleno de mucho arte, mucho color, porque la verdad es que cielos como los de el de San Andrés Tuxtla, aunque es el mismo, la verdad es que luce espectacular con estos enormes globos, estas formas, estos colores tan hermosos. Y qué decir cuando se sueltan las linternas, ¿a poco no? Es como que un abrazo al corazón para todos aquellos que tenemos pues angelitos en el cielo, ¿verdad? Ahí es como si los tocáramos en algún momento. Así que, pues hay que mandar mensajes y sobre todo, ahora sí que pedir sus canciones favoritas. Por acá dicen a los de la primaria Pastor Torres y a mi casita en el tercer año, Patricio Redondo. Ándale, bonito fin de semana. Sí, la escuela Patricio Redondo, ¿verdad? Saludos a los maestros. Y pues a todos los padres de familia de esta institución educativa, igual para los amigos que nos están escuchando y que tienen hijos y también que son maestros o también personal administrativo de la escuela primaria Pastor Torres, de parte del vecino de Tlalixcoyan. Ándale, vámonos con música, aquí llega Rayito Colombiano, se llama La Cumbia del Bailarín. Estamos próximos a un control remoto, así que no se despeguen del 104.7.

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2: En Mezcla FM son las 12:43. 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
2: Con 2 minutos, el yerbero. Aquí está la Sonora Santanera con Lila Downs.

0: Auditorio 4.7 y del 98.1. 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
1: En Mezcla FM son las 13 horas con 17 minutos. 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

0: 13:39 en Mezcla FM, la mejor música siempre. Recuerda mandar tu mensaje a través del 294-146-255, a través del 94-228-17. Recibo tus llamadas. Le mandamos saludos como siempre a la comaye Erika Fonseca, que ya revivió. Ayer se nos ausentó la comaye, qué barbaridad. Qué barbaridad, pero ya está de regreso con mucho ánimo, ¿verdad? 20 minutos nos separan de las 2 de la tarde. Nos vamos con más música y aquí llega esto de la reina del Tex-Mex, Selena Quintanilla. Se llama La Llamada. 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
1: Bueno.
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Hola Lupita, buenas tardes. Por favor, mándame a felicitar a Juan Manuel Cruz Hernández, que hoy está de manteles largos cumpliendo 48 años de vida, de parte de su ayudante Gabito Show, el mejor de los ayudantes, el queso, de parte de William, de Goyo, de Don Félix. Ponerle la canción de Hace un mes que no baila el muñeco, que este fin de semana va a ponerse a bailar con un delicioso pozole que le están preparando. Te escucha aquí por el Cubiclub, de parte del famosísimo Cabeza de Cochino.

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1: En Mezcla FM son las 13 horas con 50 minutos. 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

Solamente 6 minutos nos separan de las 2 de la tarde a través de Mezcla FM, la mejor música siempre. Y bueno, vamos a platicar acerca de una noticia que increíblemente pues está generando bastante debate en redes sociales. Y es que se habla de un conflicto familiar por el patrimonio de la reina del Tex-Mex, la extinta Selena Quintanilla. Y es que Abby Quintanilla pues ya llevó a los tribunales la disputa familiar por el legado de Selena. Se habla de que según un documento al que pues tuvo acceso un medio de comunicación allá en los Estados Unidos, tras el asesinato de Selena a manos de Yolanda Saldívar allá en 1995, lo que es Abby, Suzette, la mamá de ambos, que es la señora Marcela Quintanilla, y el viudo de la cantante Christopher Pérez, firmaron un acuerdo en el que pues Abby es parte y beneficiario designado de pues todo lo que dejó Selena Quintanilla. El músico argumenta que el conflicto se agravó después de que Suzette fundara Q Productions en el año 2025, la entidad a través de la cual se manejan los asuntos de entretenimiento, derechos y propiedad intelectual, iniciativas comerciales y el legado de Selena, y que asumir el cargo de directora ejecutiva habría ejercido control funcional sobre los negocios. En la demanda, el ex líder de los Cumbia Kings asegura tener derecho a una porción de las ganancias netas derivadas de esas propiedades, cifra que según reclamó supera el millón de dólares, y exige además una rendición de cuentas completas. Afirma que pese a sus solicitudes, pues su hermana Suzette se ha negado hasta ahora de pagarle. Ninguna de las partes ha dado declaraciones públicas sobre el proceso, pero lo que sí se está hablando es acerca precisamente de que ya hay esta disputa, y me llama mucho la atención porque pues hace muchos años, 1995, ¿verdad? Que lamentablemente pues la música perdiera una de sus grandes, Selena Quintanilla, y que hasta ahora pues haya mucha disputa, sobre todo por todo esto que fue una historia, una mujer que logró muchas cosas, que desde muy pequeñita cantó y que pues lamentablemente le arrebataron la vida, pero aún así dejó un legado que de alguna manera pues ha mantenido también a su familia económicamente y dentro del espectáculo. Así que nos vamos con música, señores. Ah, vaya situación. Aquí llega Chicoche Chico con los Claxon, cuando faltan 4 minutos para las 2.

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7: Con 18 minutos, quisiera, quiérete a ti a través de Mezcla FM, la mejor música. Siempre aquí está Calibre 50, así que nos vamos con música. Recuerda, de aquí hasta las 3 de la tarde, 2:18.

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9: 26 minutos para las 3 de la tarde. Aquí está el grupo que vale lo que pesa. Grupo Pesado, te quiero, te amo.

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1: En Mezcla FM son las 14:47.
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1: En Mezcla FM son las 15 horas, con 15 minutos. 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
1: En Mezcla FM son las 15 horas con 46 minutos.
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1: En Mezcla FM son las 16 horas con 47 minutos.
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8: Vamos, Charlie.
9: 5:19, estás en A la Carta, donde tú haces la programación. Aquí está Pancho Barraza con Charlie Sá. En Mezcla FM, la mejor música siempre. ¿Eh?

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1: Aquí está la arrolladora Banda Limón con eso que se llama Te Di, cuando son las 5:29, es a la carta donde tú haces la programación.

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1: En Mezcla FM son las 17:45.
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10: 11 minutos nos separan de las 6 de la tarde. Nos vamos a escuchar primeramente Dios el domingo en punto de las 9 de la mañana en las tandas. Así que se me cuidan bastante y los dejo con Javi a continuación. Hasta el domingo. Bye.

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